Las canciones de la noche de la 100 te acompañan al final del día. ¿Qué tema no puede faltar hoy? Mientras, te acompañamos acá en la 100. Miércoles por la noche, que va avanzando acá nosotros, le ponemos la mejor música hasta las 12 en Románticos.

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Transitando las 9 de la noche, ya en tiempo de descuento para un nuevo día, acá estamos, con vos acompañándote con esas canciones que suenan mejor de noche.

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0: juntos aquí en La 100. En este miércoles ya estamos acercándonos al cierre de esta noche. Se acerca el jueves, se viene cerca un nuevo fin de semana. Todavía falta, pero acá mientras tanto nosotros le vamos poniendo buena música en Románticos. Ya las 21 horas y 45 minutos, 14.3 es la temperatura hasta las 12. Estamos juntos en La 100.
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0: Seguimos juntos aquí en La 100. 21 horas 46 minutos. Y si estás en la calle, te cuento que Autopista Buenos Aires-La Plata presenta reducción de calzada desde el kilómetro 5 al 4 sentido a la ciudad de Buenos Aires por tareas de mantenimiento. Trenes y subtes funcionan con total normalidad.
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0: En la noche de la 100 te acompañamos con canciones ideales para terminar el día. Una nueva hora comienza en el aire de la 100 y en todo el país. 60 minutos para ir bajando un cambio y vivir la noche de miércoles de otra manera.

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1: Buena música para el final del día en la noche de la 100. ¿Por dónde nos escuchas en este miércoles? Donde estés, la 100 te hace compañía en el final del día.
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1: Seguimos juntos aquí en las 112 minutos, ya para las 23 horas en este miércoles. Y te cuento cómo está la calle a esta hora. Cantilo normal en su conexión con la avenida General Paz. Hay marcha fluida en Panamericana sentido al norte. Y en lo que respecta al transporte público, trenes subtes están funcionando a horario.
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2: A la noche seguís en La 100, la radio que te acompaña al final del día con mucha más música. Y ya llegamos a las 23, el último tramo que le queda al día para llegar a la medianoche. ¿Cómo estás? ¿Cómo te sentís? Nos acompañamos con grandes canciones en La 100.

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Minutos nos separan de la medianoche y nada mejor que hacer el recorrido final con grandes canciones en La 100.

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Son las 23 horas y 30 minutos, 14 grados 9 es la temperatura en la ciudad de Buenos Aires. El cielo se encuentra nublado.

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3: Seguimos juntos aquí en la 100, 23 horas y 46 minutos, 14.9 es la temperatura para mañana jueves. Lluvias fuertes durante todo el día, mínima de 13, máxima 18 grados. Y el viernes aparece el sol con mínima de 10 y máxima 17 grados.
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3: A esta hora estamos ahí con vos, con mucha más música para acompañarte, estés donde estés.

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10: Bueno, chicos, y llegó el día tan esperado, porque en el día que la radio cumple años, feliz cumple a la radio.
11: Feliz cumple.
10: En la 100 estamos de fiesta junto a Babasónicos. Y como parte de estos festejos por los 39 años de nuestra radio, de la 100, hoy desde las 12 del mediodía, estrenamos en el canal de YouTube de la 100, la 100 FM, Babasónicos en privado, el concierto más la experiencia, y vas a poder ver todo el concierto de Babasónicos en un escenario a cielo abierto, en un atardecer único. 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Y bueno, feliz día para la radio.
11: Qué lindo,
10: chicos.
11: Qué maravilla.
10: Gracias por tanto, la radio. Vamos. Fuerte el aplauso. Bravo. Que los cumplo muy feliz.
12: Claro.
10: Sigan a la 100, los queremos. Chau.
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2: Chicos, feliz día de la radio.
3: Arriba.
4: Dale.
3: Arriba, este día.
2: Ojo, lo de la radio.
4: Claro, ¿eh? Qué lindo.
2: La radio, qué cuestión, la mágica.
5: Por excelencia.
2: Pero es resistente la radio, ¿eh?
3: Exactamente.
2: Es un modo de vivir, de entretenerte.
5: Cada vez que aparecía un medio de comunicación distinto decían, la radio se muere.
2: Igual
5: radio...
2: con todos pasa eso, porque también en un momento, ahora ya no se está hablando tanto, en un momento hace poquito, mirá lo que es, lo decían con la tele.
3: La tele, y sobrevivió a todos los pronósticos. Como la radio.
2: Bueno, cuando aparece la tele, todos dicen la radio muere. Cero, no ocurrió.
3: No,
2: y en la última supuesta, ¿no? Vamos a ponerle todo comillas, porque te digo, los que hablamos de los medios o de las tecnologías, siempre estamos hablando atrás. Incluso los mejores que escuchás, que te parecen unos fenómenos, te digo, dicen cada boludez también para mí, cuando estás laburando, porque es una cosa tan dinámica.
5: Claro.
2: O sea. Muchas veces estamos hablando de un futuro que en realidad ya llegó hace rato.
5: Sí.
2: O sea, ya es medio viejo hablar del futuro, ¿viste? Como decir, no, ahora los medios, tal cosa, y eso pasa hace 5, 10 años. Sí. Como que todo medio que convive.
4: Y todo medio que pasa más rápido.
2: Y si
6: pero tanta historia. Yo recuerdo Llanero Solitario en la radio.
2: Fantástico.
6: Las novelas de Oscar
5: Casco. La radio.
4: Oscar Casco.
6: Mamarrachito mío.
2: Ay. ¿Cómo era?
6: Mamarrachito mío.
2: Así le decía como de
6: Oscar Casco.
2: Era seductor eso. Al
6: no había
2: imagínate un tipo que te encara y te dice... Mamarrachito mío.
5: Ay.
2: ¿Te gusta?
5: A mí me gusta.
7: A mí sí
2: pero
7: me gusta.
2: No entiendo si te dice mamarracho.
7: Pero no, mamarracho. Pero es el tono, es el tono.
2: Nunca lo entendí. Sí,
4: mamarracho. Y te estás dando un tono.
6: Claro. Tono sencillo.
2: Pero por ejemplo, yo te encara a vos, Calzaroto, una chica y te dice mi pitín.
4: No.
2: Es raro. Y pero ¿por qué hay cosas que parecen claro. divinas?
4: Sí, pero es realidad... un montón, mi pitín.
2: ¿Ah, sí?
4: Sí.
2: A ver, ¿qué cosa, qué encare que vos decís, ¿cómo Facu?
8: A mí Cande me dice sapo y...
2: ¿Cómo te dice?
8: Sapito, sapo empetrolado.
2: Por ejemplo.
4: Sapo empetrolado.
2: Él es del sur y entonces con el
4: claro,
2: pingüino, no
4: claro,
2: sé qué.
4: Tienen
2: pero para... Sapo, ¿qué,
5: A mí decime cualquier cosa menos gordita. Hice todo
2: ¿ves?
5: Un trabajo para que no me digas gordita.
2: Pero para, yo te digo, Ale, gordita.
5: ¡No!
2: Pero yo a Sole le digo gordi, sí, gordita. No, yo a Sole le digo.
5: Bueno, no, conmigo
3: claro,
5: no.
3: Claro, porque dice de la ternura, eso es ternura.
2: No, eso es ternura.
3: Me decían cachetoncito en algún momento. Y por ahí, ¿viste?
2: ¿Pero
3: la
2: qué
3: cara
2: pasa
3: redonda.
2: Si te dice eso, ¿no?
3: Claro.
2: Te dicen, mi Kiko.
4: Mofletitos.
2: Mi Kiko.
3: No, depende. Y si es una pareja estable, tú está bien.
4: Te la bancás.
3: Pero es, hay un cachete
2: encara,
3: redondo ahí.
2: Cara, a ver, Gunda, decile algo a un tipo.
4: Así con
2: el mejor encare que tengas, pero con eso, como mamarrachito mío, con onda.
4: Mi buñuelo.
2: Ay, bueno.
4: Es horrible.
2: ¿Te gustaría?
4: Imagínate un buñuelo.
6: Mi buñuelito, ponele limón.
4: ¡Me muero! Te lo da vuelta.
2: Échale limón.
4: Lechón, lechoncito.
3: Lechón es tremenda.
4: Lechón es tremenda.
6: ¿Por qué lo decís?
4: Lechón.
2: Mi gordito retacón.
4: Ay, no, tremendo.
2: ¿Cómo, Edu?
9: No, a mí una vez mi mujer me dijo puti.
2: ¿Cómo te dijo?
9: Puti. Sí, estábamos los dos en la cocina.
4: Puti.
9: Estábamos en la cocina. Yo estaba, creo que. Sí, estaba lavando los platos. Y escucho que de atrás me dice. Puti.
2: Bueno, está bien. ¿Pero a vos te gustó o no?
9: Me sentí raro en el concepto. Un pelín me calentó. Pero al principio fue como. ¿Qué?
2: Pero eso, por ejemplo, estás con ella y te
4: pero
2: dice...
4: ¿Pero estabas lavando los platos con un delantalcito?
9: No, en bermuda y remera la voz.
2: A ver, claro. 3700-100 el WhatsApp. Hacé tu encare a tu pareja. Decile algo que en general por ahí no le decís, o sí, pero como más jugado. Como jugá fuerte. A ver, ¿cómo te encaras? ¿Qué cosa linda le decís a tu pareja? Como esto, como puti, o como...
3: Mamarrachito.
2: Mamarrachito mío. Eso, no. Mi bolita de fraile.
4: Bolón.
2: No, no le vas a decir bolón. Este
4: se encare. Muchos que se dicen bolón.
2: Encare suavecito. 3700 en el WhatsApp.
10: Fonsi, eso

0: En la 100 estamos jueves, che, mañana es viernes, chicos. Encima hay mucha manija en el edificio con el día de la radio.
1: Claro.
0: 27 de agosto, día de la radio.
2: Qué lindo.
3: Hermosura.
2: Se vive distinto en los pasillos, viste que hay otro clima hoy.
4: Sí, están todos.
0: Sí, algunos estamos en los estudios, otros salen a los pasillos y entonces saben.
3: Nosotros
0: estamos
3: brindando.
0: Con la bunda trabajando.
3: Están brindando, hay muchos sanguchitos de migas.
0: Escuchá, tenés que decirle algo lindo a tu pareja, pero jugado. ¿Cómo le hablas?
5: Yo a mi esposa le digo mi cuchurumi y ella me dice mi Wazowski.
4: Claro, porque así se dice en el Monster Inc.
3: Claro.
2: Ay, a mí no me saldría Wazowski.
6: Yo a mi marido le digo mi pollito de arroz. Oh. No sé por qué, surgió una vez, yo encima no como pollo, pero me encanta decirle mi pollito de arroz, mi pollito de arroz, pollito de arroz.
3: Me encanta, re tierno.
7: No, yo si recibo pollito de arroz me incomoda un poco.
3: Sí, vos querés pollo con arroz.
8: Yo tenía a mi cuñado que a mi hermana le decía mi bichi bichi bombón. Odiaba cuando le decía así, me daba vergüenza ajena.
3: Qué feo cuando te da vergüenza ajena cuando ves a dos parejas muy melosas.
7: No, terrible.
9: Esa incomodidad,
7: terrible, públicamente.
4: Te da diabetes.
3: Me da una bronca.
9: Sí, y no sabés si vos tenés que ponerte así para estar.
3: Claro, vos decís, ¿qué? ¿Nosotros cena, estamos están... mal?
9: Claro.
3: O ellos están demasiado bien.
9: Claro.
10: Chicos, yo tenía un novio al que le decía, mi bichito de luz apagado.
3: No. ¡Ah, la guacha!
4: Apagado.
9: Todos se separaron los que decían estas cosas.
3: Parece que.
11: El grupo está muy unido, el grupo está muy junto y está convencido. El grupo está convencido que va a salir de esto, que nosotros lo vamos a dar vuelta y el final del año va a ser muy bueno. Estoy convencido.
12: La última, este convencimiento, esta unión grupal, esta imagen que vos sentís de que se puede dar vuelta, ¿tiene que ser con Goudet?
13: Santiago Beltrán,
11: sí,
13: arquero de River.
11: 100%. Ahora que el respaldo con el cuerpo técnico es total. Él nos dice, él... Tiene una frase muy particular que es, él te acompaña hasta el cementerio y entra. Él entra con nosotros, nosotros vamos a entrar con él. Yo creo que de esto salimos todos juntos, como te dije. La unión tiene que ser de todos juntos y realmente estoy convencido que a fin de año vamos a salir.
7: Uh-huh. Bueno, más allá del apoyo por parte, bueno, en este caso de un jugador muy joven, una aparición muy grata para River como su arquero, que ayer contuvo 3 penales pese a haber errado al suyo y fue respetadísimo y ovacionado por el público de River. No hay el suficientemente. No hay peso como para respaldar al entrenador en esta voz. Y creo que en ninguna del plantel. Porque es un plantel que no ha trascendido. Es un plantel que si tuvo jugadores que trascendieron fue en otra época. Y hoy nada de lo que pida el plantel. Como mínimo al hincha de River. No. Como mínimo al hincha de River lo va a conmocionar. El hincha de River tiene hace mucho tiempo la desaprobación para con el entrenador. El Codet se va a ir, esto va a ser anunciado hoy a las 3 de la tarde, si no se anticipa antes oficialmente.
3: ¿Seguro, no?
7: Sí, no hay posibilidad de revertir ninguna situación. Ya era muy difícil sostener el ciclo, ya era imposible sostener el ciclo. Ya había entrado Codet en una de partido a partido, cuando empezás a dirigir un partido y en el caso de que lo pierdas te tenés que ir. Ya había entrado en esa, o sea, si ayer se clasificaba una derrota con Banfield el fin de semana o un par de resultados magros en el plano local, lo iban a dejar afuera.
0: Juan,
7: de la dirección técnica. Sí.
0: ¿Puede llegar a volver Gallardo?
7: No hay ninguna posibilidad. No hay ninguna posibilidad de que Gallardo en el corto plazo vuelva a dirigir a River o en el fútbol argentino. Creo que solo dirigiría a River, pero no es el caso. Acá hay un montón de nombres que empiezan a tomar fuerza de nuevo. En algún momento River quiso a Gabriel Milito, en algún momento River sondeó a Hernán Crespo. Hernán Díaz es el candidato de la gente.
2: No, Ramón
7: Díaz es el candidato de la
2: Aymar,
7: gente.
2: ¿Aymar no?
7: Lo que pasa es que Aymar está en la selección nacional y yo no creo que deje un cargo en la selección nacional para ser entrenador por primera vez. Él fue entrenador de la sub-17, de la sub-20, pero no lo veo dirigiendo en este momento a River. No digo que no esté capacitado, ni mucho menos, al contrario, todos los mencionados lo están. Pero Ramón Díaz es el técnico de la gente. Lo que pasa es que no es el de los dirigentes.
2: ¿Por?
3: Bueno.
7: Porque en algún momento su salida en 2014 con parte de este oficialismo no fue positiva, no fue buena. Y bueno, esto es una continuidad de los gobiernos de River, de los últimos. Han cambiado algunos nombres, pero la idea es la misma. y los dirigentes no quieren saber nada hoy con Ramón Díaz. Lo que pasa es que el público sí quiere saber mucho con Ramón Díaz. Hay una insistencia masiva popular. Para mí es trascendental. Yo creo que hoy, no sé, en un club que está en crisis futbolística, por más esfuerzos que haya hecho, acá se gastaron cerca de 70 millones de dólares para armar este plantel, es difícil ponerse por encima del deseo de la gente. Pero a mí me da la sensación que hoy los dirigentes no quieren saber nada con Ramón. Bueno, River tendrá 3 técnicos en un año. Esto no le pasaba desde el año 2010, que fue un año muy crítico para River, hace 16 años. Veremos cómo sigue la historia, tendremos novedades a lo largo de la mañana y el mediodía.
3: Gracias, Juan Pablo.
1: Llegamos con muchísimas más preguntas que respuestas. Por suerte, nadie nos corre para contestar. No está todo dicho. Hasta las 14 en la 100.

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1: Alguien me dice cómo hacer para que la sal fina salga corrediza del salero. Tengo bodoque húmedo, imposible de salar nada. ¿Qué hago? ¿Tiro la piedra de sal?
2: Hay que mudarse a un país con clima seco, listo, solucionado.
1: Con el sí. Salero.
3: Con el salero, no. Vos lo que tenés que hacer es ponerle o granos de café
1: pero ya ahora, ¿no?
3: O arroz.
1: Te pongo granos de café ahora y lo mismo. Ah, ja, ja, ja.
3: Sí, se chupa.
1: ¿Ya se empieza? ¿Chupa la humedad?
3: Chupa.
1: Ok.
4: Yo a mi señora, cuando nos peleamos, no muy fuerte, le digo, mi picosa hemorroide.
5: ¿Picosa de hemorroides?
6: ¡Ay!
5: ¿Picosa de hemorroides o me
7: no, mi picosa.
5: Ah, picosa.
3: Mi picosa, claro.
2: Mi picosa,
7: pica, me pica.
5: Ay, por favor.
8: No es terrible, estás en cualquier lugar por ahí, delante de la gente, 3 de la tarde. Es una comezón anal, es tremendo.
3: En la silla haciendo así.
7: Empollando, claro. Como empollando. Sí.
9: A mi chica le suelo decir mi sachecito de miel.
3: Mi mielcita.
10: A mi novio le digo majano, o en vez de decirle amor, le digo mor. O sea, nos decimos así.
3: Mor.
7: ¿Qué es mor?
3: Mor.
2: Janina.
3: Mor.
11: Vení acá, mi chimasquera pervertida.
2: ¿Chimasquera?
12: Yo a mi pareja le digo apestosito, muy muy apestosi.
3: Apestosi.
7: ¿Qué es apestosi?
2: Con cariño.
7: ¿Cómo estás, apestosi? ¿Cómo te fue en el laburo, apestosi?
2: Romantizamos mucho las cosas feas, sí. Hablándole a la pareja.
13: Bueno, lo mío sería hola, mi arañita galponera.
3: Hermosa. ¿Arañita? Balconera.
7: Sí.
14: Yo a mi señora le digo piojo y cuando estoy así medio cariñosito le digo piojito. Y después están las pulgas, que son mis nenas.
7: Son buenas nada, ¿no? Vos sabés que yo tengo unos amigos que se dicen culo. Los dos, ella le dice culo y él a ella
3: tengo
7: culo.
3: Tengo una amiga que me dice culo también.
7: Claro, pero adelante.
3: ¿Haces culo?
7: Claro, y adelante de la familia. ¿No? ¿Me pasás la sal, culo?
3: Sí, me hace mucha gracia.
7: ¿Qué se llaman así?
3: Culo.
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0: amor. Ay, no estoy para ir al programa de Guido. Tengo una alergia que no se me va más. Ah, no podría ir a cantar.
1: No puedes cantar la de Chino y Nacho.
0: No, la de Chino y Nacho y de nada. Ninguna de Goyeneche puedo cantar nada.
1: Una del polaco.
0: Garganta con arena. Claro.
2: De la gata Varela.
0: Sí, escuchá esto, me parece espectacular. Obviamente no lo hagan en sus casas, pero no está mal la idea. Resulta que está una mujer, tenía sospechas que su pareja estaba como chichoneando con otra persona, ¿no? Y quería enterarse de alguna manera.
2: Sí. Claro.
0: ¿No va que contrata a un...
2: ¿A un detective?
0: A un punga. Ah. No, a un punga.
1: A un señor delincuente.
0: Un delincuente. Sí. Un delincuente para que le robe el teléfono.
2: Oh, ay, mucho.
0: Porque él siempre, en la puerta del laburo, se pone a llamar a las aplicaciones para que lo venga a buscar un auto.
1: Claro.
0: La sabía perfecto, que siempre está con el teléfono ahí. Entonces contrató a uno que pasó en una moto y le afanó el teléfono. Se lo dio a ella para ella abrirlo y chequear todo.
2: Claro, tenía la clave. Igual es mucho.
1: Lo más tóxico que escuché. No,
0: tremendo. Pero no, lo desbloqueaste.
3: Acordate la que le hizo sacar el asiento del auto. Ese
0: creo que esta, es verdad. Esta
4: pero pará, podemos valorar que fue muy inteligente, muy inteligente. De su parte. Sí.
0: No, y aparte que yo cuando lo leí dije, ah, bueno, no está mal la idea. Guarda. Si vos sospechás, pues aparte podés quedar tranquila.
1: El una tema, chorra, ¿eh?
0: Cuando vos querés revisar un teléfono, que no lo hagan, no. Porque el que busca,
2: encuentra.
0: Sí. No lo hagas, pero poder quedarte tranquila, revisando bien todo.
2: No, y aparte lo
0: porque
2: vendo.
0: Porque si no, hay que estar así.
2: Pero aparte lo vendés, se hace guita, o sea, doble, ¿entendés?
0: Sí, eso no estaría.
2: Lo que
0: sí,
2: le pagaste pero... al chorro, ya después lo compensás
0: lo,
2: con,
0: lo
2: la
0: venta recuperás del... con la venta del teléfono.
3: Pero es el riesgo que el teléfono sea más caro que lo que le pagaste, el chorro se queda con la guita y con el teléfono. Esa es
0: ¿revisaron?
3: Otra.
0: ¿Alguien de esta mesa revisó alguna vez un teléfono?
2: Sí.
3: Más en mi vida.
1: Pero por supuesto. Bien, dale, Guillermo.
2: Ay, yo he revisado el de mis hijas, el de mi pareja, Dios, todo.
1: Que nunca pasaste por la mesita de luz.
3: Jamás.
1: Y cogoteaste un
3: jamás
1: poquito.
3: Te juro.
2: Qué bien.
1: Sin tocarlo.
3: Jamás.
2: Muy
3: jamás
2: bien.
3: En mi vida.
4: Yo celular.

0: Hizo con lápiz de labios.
1: Yo tengo una amiga que hacía eso. Ahora que me decís, ¿sabes qué? Y se le revisaba la computadora o iba al baño y veía, ponele un pelito. Y
0: ADN. Rubia, le sacaba el ADN.
1: Así como y claro, decía, esto no es. Y no le preguntaba, pero muy le decíamos, dejate de hinchar, no sí, creo.
0: Es un montón.
1: Mucho, mucho.
2: ¿En el tacho de basura qué se puede encontrar? ¿Qué?
3: Profilácticos.
0: Claro. Profilácticos. Una colilla de cigarrillo con labial rojo. Dos.
2: Bien. Sí. Bueno, eso es claro.
3: Envoltorio sí. De profiláctico.
1: Mirá, la que te quiere dejar la marca te la deja, ¿eh?
0: Sí. Sí. Sí. Una vez en un auto de una administración anterior encontré un aro.
1: Sí.
0: De mujer.
3: Ese es tremendo, que porque el aro siempre cae.
2: Ay, bueno. No, bueno, pero pará, porque a mí me pasó con Tauro.
0: Qué raro, está acá.
1: Bunda con las extensiones también tenemos que...
0: Sí, los pelos. Tengo que tener problemas. He encontrado cortinas enteras.
2: No. Yo a Tauro la llevé a la casa un día hace muchos años.
1: ¿Y qué me dejé en tu auto?
2: Y ese le cayó un aro.
1: Ah. Sí.
4: Ay, no.
2: Creo que ese día entre nosotros no pasó nada, Tauro, que yo me acuerdo.
0: Yo me acuerdo ese día.
2: Ese día puntualmente no pasó.
1: Yo no tengo memoria.
2: Cuando se subió, la pareja de ese momento me dijo, ¿qué hace el aro este?
0: Ah, ¿ves?
4: No me muero.
2: Y era el de Tauro.
0: Qué gamba que fuiste, Tauro, en poner ahí tu nombre.
2: No. La llevé realmente a la casa.
5: No, pero momento terrible.
1: Llevó, el caballero me llevó a la casa.
5: Cuando verdaderamente no tenés culpa.
4: Claro.
5: Les cuento una cortita. Mandé a lavar el auto, lo dejo en el garage y el tipo del garage que lo cuidaba, lava los autos a la noche, cuando está aburrido. ¿Me lo lavas para mañana, Carlito? Sí, listo. Cuando lo voy a buscar con la chica con la que salía. Y hay un preservativo usado, el sobre de un preservativo.
2: No.
5: ¿Qué es esto? ¿Te imaginás el momento?
1: Claro.
5: El momento.
0: Era de Carlitos.
5: Era de Carlitos que usaba mi auto limpito para estar con una
2: para
5: chica
2: hacer el amor.
5: A la noche.
0: No,
5: pero
0: te creo.
5: Lo que me costó esa situación fueron.
2: Pero vos, claro. ¿Cómo te enteraste que fue Carlitos?
5: Porque lo encaré, le digo, yo tenía la certeza que no era mío.
0: Cuando y él claro. Me dijo, ¿quién está? Disculpa.
5: No, me dice el dueño de voy a la mañana, porque esto era la mañana. Le digo, mirá lo que encontré en el auto. Dice, ay, este tarado dice que se trae, lo voy a llamar a ver si estuvo con alguna de las minitas con la que está acá. Y preusó mi auto, además, le digo, lavado. Todo
1: mal. Y lo vuelve a lavar.
0: Puede lavarlo.
5: Lavarlo después. Todo mal. Toma.
0: 51-67-0100 revisadas de celular, situaciones en fraganti y vos no tenés la culpa. Ponele, porque dale. Yo me voy a hacer la que te creo, Guille, pero
5: créeme, te la juro por la Dalma y Janina.
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0: me encontré una ropa interior de mujer en el bolsillo del bolso y me creí que era una broma de los compañeros.
1: Ay,
0: en
1: no.
0: ese tiempo.
2: Ay, no. Fue una broma de los muchachos.
3: Sí, claro. Sí.
2: Que me pusieron la bombachita esta.
4: La herida aún estaba abierta.
5: Yo le digo, ¿cómo anda mi perro San Bernardo? Mi cabeza San Bernardo, porque tiene la cabeza como un perro San Bernardo.
6: Claro, sería grande.
7: Claro.
1: Ah, pero son hermosos.
8: Yo también a veces a mi señora le digo, mi caramelito media hora. Yo me los comía uno tras otro, todo. ¡Ah, qué rico era!
2: Te lo tragabas entero porque duraban, ¿viste?
3: Claro.
2: Sí. Ah, duros. Buena dentadura.
5: Puede decirme cuchicuchi cuando éramos novios, ahora me dice chorimorsi.
3: Bueno, es verdad, se va como suena, devaluando el.
7: Pero me suena mejor chorimorsi. Es mucho más rico que cuchicuchi.
3: Pues ya.
7: Sí, romántico. El
3: matrimonio.
7: Hola, chorimorsi.
3: Sí.
2: Chorimorsi me encanta. Morsi pan. Rico. Para mí. 2.200.000 pesos.
1: Qué
2: en
1: bueno.
2: Cetrogar. En un ratito la pista, así que atenti. Jueves de cine en la 100 y por suerte está Guille Hernández que nos va a recomendar cosas lindas para ver en cine. 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
7: Bien. Hermoso.
2: Qué lindo, Orlando, qué lindo Disney, por favor. 10 días encima. 10 días. Oh. 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Tenés una casa, podés parar en una casa.
9: Parás primero dentro del parque y después en una casa.
2: Y después
9: las dos
2: en una casa que haces vida claro. de americano. Ah. El sueño americano. Haces car, bueno, es espectacular. En un ratito habilitamos para que te pongas en la cola del check-in.
10: Podríamos ir al grano, pero nos gusta disfrutar el camino. No está todo dicho. Hasta las 14. 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

0: hasta las 14. 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
3: Qué bueno.
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0: Bancalari, Espeleta, Almagro, Parque Sumampa, Ceballos, Villa Luzuriaga.
1: Vamos, Luzuriaga.
0: Ignacio Correas, La Paternal, Bransen, Benavides, Abasto, Ramos Mejía, Guillo Hernández.
2: Mi pasión, fuiste mi sueño, mi mejor canción. Todo eso fuiste.
3: Perdiste.
4: Pero perdiste.
0: Saludamos a los que se comen el salame sin pelarlo.
1: Fantástico.
5: Tipo una banana.
3: Se la bancan fuerte.
5: Buenísimo.
1: Porque a veces la desesperación de entrar en el sabor, en el contacto con ese embutido, hace que no le quite la piel.
5: Claro, sí.
0: Desesperado, muy ansioso.
5: Y aparte esa piel no hace mal, ¿por qué se la sacamos?
6: Se complica, ¿ustedes saben pelar bien el salamín?
1: Sí.
3: Dicen que con agua caliente.
5: No, con los dedos.
0: Sí, ya sé, pero le dice que le pasa.
1: No, para aflojarlo, pero no.
0: O sea, después te queda caliente el salamín.
7: Ahora, el salamín, el salamín, ¿lo cortan así, como en diagonal o redondito?
0: Al bies.
1: John Redondo.
0: En diagonal.
3: Sí, finito.
1: Rodaja.
5: Sí. No, yo no lo corto, yo directamente lo agarro así, como si fuese una banana.
3: Y la vida se divide entre los que eligen picado fino y picado grueso.
1: Exacto, picado fino.
3: Fino.
7: Siempre.
0: La vida se divide, punto. Se divide, todo el tiempo se divide. ¿El picado?
3: Sí.

0: favor de pibes de 14 años farmeando aura en las plazas. También hay gente de 40 años cambiando figuritas.
1: Yo soy.
2: ¿Quién te escribirá canciones inspiradas en nuestro amor?
0: ¿Mi mujer sabe lo que me acaba de decir?
1: ¿Qué?
0: Que básicamente nuestro matrimonio se sostiene en que yo soy gracioso.
1: Ah, y bueno.
0: Eso es bueno.
3: Es buenísimo, que te haga reír.
0: Acá las personas dicen, no sé cómo tomármelo.
3: No, tomátelo con gracia.
4: ¿Y vos qué das, maestra?
0: ¿Cómo?
4: Claro. ¿Y vos qué das, maestra?
0: ¿Vos te le plantás? Vos estás enojado con el amor, ¿eh?
4: No. Sí. Pero si no, se sostiene porque sos gracioso. Ah, ¿y vos?
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1: 11 y 11.
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3: Bueno, vamos a seguir. Ayer nos sorprendimos todos cuando en el programa de Yanina La Torre, mientras estaba al aire, teléfono. Atiende teléfono. ¿Quién era?
4: ¿Quién era?
3: La mamá de Tini, Mariana.
1: Ah. ¿Quería salir al aire?
3: No.
1: ¿Qué?
3: Por eso cortó.
1: Ay, pero eso es cuando estás así.
3: Ah, ya vive en Miami.
1: Andas cualquiera.
3: Ya vive en Miami, pero debe saber el horario de... Bueno, el tema... No, ellas eran amigas.
1: Y no aprovechó para hacer una nota.
3: Sí, pero le cortó. Ah, no, le dijo, mira, estabas al aire, entonces cortó. Pero podemos escucharla, si querés.
1: Sí, a ver.
5: Hay que aconsejar. Me llama Mariana, la mamá de Tini.
6: Oh. Sí, bueno.
7: Y aténdela.
6: Opa.
7: Obvio.
5: ¿Te atiendo?
6: Sí, claro. En vivo.
5: Hola, Mariana.
8: Sí, Yanina, ¿cómo va?
5: Todo bien, estoy al aire. ¿Querés salir al aire?
8: No, perdóname, no sabía que estabas
5: ahí. Sí, estoy al aire. ¿Querés que te llame después cuando termino?
8: Sí, pero no digas nada, que te llame.
5: Es que ya estoy al aire y está saliendo, pero vos quédate tranquila que no voy a decir lo que hablemos, no te preocupes. Quédate tranquila.
8: Que digas que hablé con vos,
5: Yanni,
8: por favor.
5: Bueno, te mando un beso. Cortemos que estoy al aire.
6: Sí, hay que cortar, ¿eh?
5: Bueno.
7: Ay, no.
3: No quiero que digas
1: pero
3: que
1: hablé con vos. Pero primero dice... Yanina. No quiero que digas que hablé con vos. Y en la última frase le dice, quiero que digas que hablé con vos.
3: No quiero. No digas que te llame.
4: Ah, yo había entendido lo mismo.
1: Sí, no, dijo, claro. Quiero que digas que hablé con vos.
3: No.
1: La voz que tenía, ¿viste?
4: De
1: que
4: estaba
3: muy,
1: pero ella es amiga de Yanina.
3: Eran amigas, ahora se ve que voy. Es un tema, ¿eh? Es un tema que. Una novela mexicana es este caso. ¿Por qué? El tema de la auditoría, el papá y la mamá, sobre todo el papá y el hermano, no se la estarían haciendo fácil a Tini. Dicen que están bastante, ella está muy angustiada por este tema también, porque la auditoría, que surgieron datos ahora, el papá y el hermano no se le hicieron saber. Ella empezó a preguntar, ¿sabes cómo sale esto? Ella dice, papá, me voy a casar. Él le dice, hacete, bueno, lo que dije el otro día, división de... División
1: claro, un arreglo prenupcial.
3: Y aparte quiero, digamos, de acá un año, ponele un año y medio, parar para buscar una familia, un bebé.
1: Sí.
3: ¡Ah! Escándalo. Escándalo, entonces, hace división de bienes, esto, bueno, empieza entonces, De Paul le dice, ¿por qué no le ofrece su administrador, el claro. contador, y empiezan con la auditoría? Y cuando empieza, porque ella dice, ¿cómo puede ser que no sepa qué gano, qué
1: claro,
3: tengo la cuenta?
1: Claro, mi patrimonio, claro, después de haber trabajado tanto.
3: Sí, y dice, ¿por qué mi hermano, que no trabaja, entre paréntesis, sí. Tiene boliches en España?
1: Claro.
3: Grandes noches.
2: ¿El hermano no trabaja con ella o con el padre? Con
3: Alejandra, ¿qué? No sé. Ah. A ver, no sé si trabaja. Digo, ella, si ella se está cuestionando porque no trabaja.
2: Pues viste que a lo mejor es como un negocio familiar. Ella se sube al escenario y graba discos y la familia le administra.
3: ¿Quién vende?
2: ¿Viste?
1: Sí.
3: Está bien, ella le hizo. Yo no digo que no la hizo el padre, pero tiene manejo. Manejos raros la familia, porque si a vos te dan un tope, si vos sos la que te está rompiendo el lomo arriba del escenario, haces show y publicidades, todo lo. Sí, los 70 millones que vimos ayer de dólares es lo que está en blanco. Falta lo de negro y lo de publicidad, Spotify, YouTube, sí. ¿Entendés?
2: Claro.
3: Fortuna, por eso te digo que para mí ella es más millonaria que De Paul.
2: Sí.
3: Y. ¿Por qué le dan un fijo de $5,000 en la tarjeta? O 2,000 euros.
2: Claro.
3: ¿Entendés?
2: Y que ella no supiese, porque no es...
3: Una alarma. Dice que cuando son... lo que contó Yanina, que cuando era amiga de la madre, no estaba en la casa, y cuando... dice, a mí me asombró, me choqueó que sonaba una alarma y era que había gastado la tarjeta ella. Entonces, a los padres le sonaba una alarma cuando ella iba...
1: Y hacía un gasto,
3: un gasto con la tarjeta. Entonces controlaban...
2: Claro.
3: Lo que
7: claro, un control excesivo, digamos.
3: Demasiado, me parece.
1: Sí. Fuerte.
3: Y aparte, si no salís a hablar.
2: Sí, y me parece que lo peor es que ella no sepa esto, porque a lo mejor si ella sabía que tenía control, que al padre le sonaba...
3: No, puede ser, ella toma un tiempo donde ella empieza con una terapia, con una psicóloga, que después deja, y a los padres le molesta que deje esa psicóloga, y va otra, que es la que le, en España, que le abre los ojos, que no estaba bien. Como sí, para ella, su
1: ella pasó.
3: ¿Te acordás? Que lo manifestó. Tremenda, que era ese álbum que estaba medio depre, que se lo dedica al padre.
2: Sí,
3: y todo eso.
2: Sí, sí.
3: Así que imagino que ahí no estaba bien como para manejar sus cuentas, pero bueno, el tema es que no están invitados a la fiesta de casamiento.
1: No, qué bárbaro.
2: Se rompió con su propia familia.
3: No están invitados a la fiesta de casamiento. Ojalá, de acá lo que falta, sí, se arreglen. Sí. La luna de miel no, la despedida va a ser en Lago de Cuomo.
1: ¡Qué lindo!
3: La casa de un jugador de fútbol de Uruguay, me dijeron. Nico
4: Paz. Que juegan en como Juan, ¿puede ser lo que digo?
7: No, pero de Uruguay, dijo ella.
4: Ah, de Uruguay.
3: Uruguay, no. No, pues se llama Nico también, pero ya ahora te digo el nombre. Pero es el novio de la amiga, la mejor amiga de ella. Un chico que juega en Uruguay, me dijeron. Espérate, no sé cómo se llama. Nico, bueno, Nico.
1: Sí.
3: Un beso grande.
1: De una y ahí, casa ahí va divina. A ser la despedida, pero el sí. casamiento...
3: El casamiento acá, en acá. Exaltación de la Cruz.
1: Así que yo creo que en algún momento se van a arreglar, ¿viste? Es la familia.
2: Total.
1: Es verdad que entre artistas pasa, ¿viste? Que a veces los padres manejan los bienes hasta que son mayores de edad.
2: Sí.
1: Y ahí que hay algunos grises, pero...
2: Sí, los negocios, porque...
1: Es tu familia.
2: Un artista no llega solo. O sea, artistas y que canten bien y que estén bien arriba del escenario, hay miles. Los que llegan es porque tienen todo un equipo de trabajo atrás también que hacen que ese artista pueda llegar a trascender.
7: Nicolás Fonseca.
3: Sí. Fonseca, gracias, Fonseca.
2: Que me parece que es el caso de Tini, ¿no?
3: Bueno, ella a los padres lo dejó bien, ¿eh?
2: Claro.
3: Parado. Le dio una casa en Miami a cada uno, al hermano también,
1: Ojalá, ojalá, ojalá todo mejore porque son... Ellos los queremos, son gente...
3: Sí, obvio.
1: 11:20 de la mañana.
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11: Y 33 de la mañana.
12: ¡Ay, la
13: buen día!
11: ¡Qué linda mañana y qué día glorioso!
14: Ah. Sí.
11: El día de la radiofonía.
14: Claro,
15: vos se
14: sí.
15: Nota que lo llevas en la sangre, loco.
11: Pero claro, recibí tantos regalos. Porque me regalan a mí.
16: Y porque usted es la radio.
11: Porque yo soy la radio caminante.
17: Una referente para muchísimas personas.
11: Te lo agradezco tanto, querido. La gente joven, los locutores nuevos.
17: Claro, una referencia.
16: Que la eligen como madrina, ¿no?
12: Claro.
11: Sí, tengo muchos ahijados, ahijaditas. Un grupo maravilloso. Tengo varios grupos de WhatsApp con egresados míos.
16: Qué lindo.
11: Porque hacemos seminarios los domingos por la mañana.
12: ¿Pero en algún momento descansa usted, locutora?
11: No, porque mi descanso es el trabajo.
17: Claro.
11: Ya lo vas a aprender, querida. 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No es una herramienta.
16: La pista.
11: ¿Por qué hablas?
17: No, no, porque...

0: a todos.
1: Buen día.
2: Hola, Soledad.
3: Solé. ¿Qué haces, Solé?
0: Acá ahora, bueno, estoy en el centro de Morón, esperando a mi marido que vuelva con la lluvia.
3: Ah, ¿está lloviendo ahí? ¿Acá no está lloviendo todavía?
0: Sí, sí, acá está lloviendo bastante.
3: ¿Y sos acá de ahí de Morón?
0: Soy de Burlingame.
3: ¡Ah! Un barrio.
2: ¿Tu vecina?
3: ¿De qué parte?
0: Estoy cerca del acceso este, el Plaza Oeste.
3: Sí.
0: Ahí, a 7 cuadras de Plaza Oeste.
3: Sí, buenísimo. Ya, yo no llegué a conocer Plaza Oeste. Cuando vivía yo no existía Plaza Oeste.
4: Claro.
3: Estaban las galerías, la galería de Eduardo VII.
0: Ah, no, no, no. Eso,
3: no, claro, no, no, olvidate. Escúchame. ¿Cómo se llama tu pareja?
0: Carlos.
3: Pero no está todavía, todavía no llegó.
0: Sí, recién acaba de entrar al auto.
3: Ah, bueno. Hola, Carlos.
5: Hola, ¿qué tal? ¿Cómo vas? ¿Todo bien?
3: Todo bien, todo bien. Recién ¿qué música les gusta, chicos? Radio. ¿Qué?
5: Recién me sentí dando que estaba hablando por la radio.
3: ¿Viste? Rápida, rápida la Sole.
5: 5 minutos, ¿eh?
3: ¿Qué música quieren escuchar, chicos?
0: Y Soda Stereo.
3: ¿Y tienen la contraseña?
0: No.
3: Una palabra.

0: de Hurlingham, la respuesta es incorrecta. Ah. Hola, Gabriela.
1: Hola, ¿cómo estás, Hunda?
0: Bien, ¿vos?
1: Y yo bárbaro, porque vos vivías a una cuadra y media de mi casa en Parque Quirno.
0: Pero mira qué casualidad, che.
2: Llaman todos los vecinos.
0: Claro. Que recién hablé con Soledad de Hurlingham.
1: La acabo de escuchar. Yo soy Gaby de Hurlingham y vos vivías
0: en los árboles.
1: Entre Pisurno y Atuel, casi sí, frente a la cancita.
0: Al lado del terreno baldío.
1: ¿Cómo estás, linda?
0: Bien. Vos viste que asfaltaron la calle al final.
1: Qué belleza hablar contigo, me encanta.
0: Ay, me encanta hablar con vos porque me traes lindos recuerdos de Hurlingham, de jugar por ahí, el terreno baldío, la calle de tierra. Vos sabés que asfaltaron todo Parque Quir, ¿no?
3: Sí.
0: Menos mi cuadra.
3: Sí, así.
2: Me parece un homenaje a tu infancia.
0: Sí. No, ahora ya la...
3: ¿El terreno baldío sigue así?
0: Y el terreno, ¿qué hicieron ahí, Gabriela, en ese terreno grande?
1: No, yo hace 21 años que ya no soy de Hurlingham.
0: Ah,
1: soy
0: claro,
1: de Garín, partido de Escobar.
0: Claro, claro, viste que
1: mi
0: después
1: mamá
0: no vas más.
1: Tenía la casa ahí en Los Árboles y Bélgica, pero también ya mi mamá no está, se vendió la casa. Así que no, más que la canchita y hay un lugar donde hacen bolsas de residuos.
0: Ah, mira.
1: Sí, es como un taller para chicos discapacitados.
0: Eso, ¿no? Eso había, ese proyecto sí. Estaba, que era no muy chiquitito, acuerdo, después creció. No bueno, Gaby, ¿qué música querés escuchar? ¿Qué te gusta?
1: The Beatles.
0: Buenísimo, ahí tenés la contraseña.
1: Ay, Dios, sí, voy a decir una, pero no sé, estamos con mi hijo todo el tiempo a ver cuál es, anotando y sacando las letras. Espero que, ay, ojalá que sea, porque él justo está trabajando y no me puede ayudar.
0: Dale, bueno, a ver.
1: Ay, camiseta.
0: Qué buena música para un día como hoy.
4: Total. Bueno, los Beatles, para todos los días.
0: Gaby.
1: Sí, mi amor.
0: La respuesta es incorrecta, pero te mando un beso muy grande.
1: Participando, te quiero mucho, un besito.
0: Besitos.
5: En lo que va del día, todavía no resolvimos ningún problema. 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

0: número le dan a esta persona? Le saca la miga al pan francés, solo se come la cáscara crocante de afuera.
1: 10.
0: ¿Y si solo se come la miga?
1: 1.
0: En un bar se da cuenta que el mozo se olvidó de cobrarle las bebidas, pero no dice nada y usa esa plata para comprarse un helado.
1: 0.
2: 1.
0: 2.
3: 2. Sí.
2: 1.
1: 0.
2: 1.
0: ¿Calza?
2: 1.
0: Va al supermercado, abre un paquete de galletitas, se las va comiendo mientras camina por los pasillos. Y paga el paquete vacío en la caja.
1: 10.
2: Mal gusto, 3.
1: No, me
0: no, pero
1: encanta.
0: Lo paga.
2: No importa, no se come dentro del supermercado.
1: Sí, ¿sabes cómo le como el coquito a la baguette?
0: Malo. Va a la verdulería, le saca las hojas verdes a los coliflores.
4: No, no, 0, 0.
0: Y los cabos a los morrones antes de pasarlo para que salga más barato.
1: No, mal.
2: 1.
1: Yo lo peso, después si quiero lo limpio.
0: Che, qué grupo de...
4: Sí, me lo voy a llevar. No es que le saca...
2: Sácalo después, maestra.
0: No, pero es para que pese menos.
4: Para que pese menos.
0: Obvio.
1: A veces te llena todo de...
0: Yo a veces voy a una pescadería... Y le digo, no me sacás la piel.
1: Te la pesa.
0: Al ladito.
3: No.
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10: Creo entender que tus intenciones.
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1: Y cuarto del mediodía, ya pensando, ¿sabes en qué estoy pensando yo?
2: ¿En qué?
1: En un, quiero un churrasquito de cuadril o de ese tipo así, chiquito, no muy grande, con puré.
3: Buenísimo. Bien,
1: y que el juguito de la carne se me...
4: Es que le pone puré.
1: Que haga mu. Sí.
3: Puré de papa.
1: La carne se me... Sí, puré.
3: Claro.
1: Me anda gustando mucho el puré de boniato.
3: Ah, está muy de moda el boniato.
1: Ay, qué,
3: el
1: boniato. Qué rico que
3: 2025-26.
2: No, en un segundo.
1: Porque la batata tardás un montón.
2: A mí me encanta el boniato. De hecho, me traje para ver.
1: Y después ver una, gusta, ¿sí? Ver una buena película. Buena... ¿Sabes qué? Que le estoy pifiando.
3: Uy, traje la columna para vos.
1: Uy.
3: Sí. 8 tips, anoten.
2: Ajá,
3: para elegir una buena película.
5: Ah, bien. Fundamental. Pásame la virome.
3: Y primero, número uno, elijan por director. Si ven una película de un tipo, una película que les gusta, ¿a quién la dirige? Porque generalmente los directores tienen obsesiones, tienen formas de contar todo y sus películas tienen similitudes.
5: Bien.
3: Entonces, anoten el director.
1: No podés pifiarla.
3: Sepan, podés pifiarla, pero estás mucho más cerca de lo que te gustó.
1: Y que tendrías que tener como una libretita en la mesa de luz, como hacía Perón.
3: Para mí es fundamental eso. Para mí es fundamental.
1: Porque si no.
3: Por actor elegir. Me cae bien tal.
1: Sí. Entonces,
3: voy a ver una de Brad Pitt.
1: Claro.
3: Aunque la película no sea genial.
1: Total.
3: Tenés una cuestión de que estás más cómodo con él.
5: Sí. Es como no vas a estar cómodo con él.
3: Te cae bien.
5: Claro.
3: Entonces, director,
1: yo me siento re cómoda con Brad.
3: Bien. Tercero, por género. ¿Para qué estoy? ¿Estoy para una de terror? ¿10 de la noche? ¿Un día de laburé todo el día? No.
5: No quiero nada de sufrimiento
3: ¿Para
5: hoy.
3: ¿Para qué estoy?
5: Claro.
3: Una comedia. Listo, género, comedia. Mm. Y ahí unís director, actor, comedia.
1: Claro, ya tenés tres cosas que no pueden fallar.
2: Va filtrando.
3: Después, respeten. Lo que se llama la regla de 10 minutos.
1: Básicamente respeten.
3: ¿Qué es
1: porque
3: esto?
1: Se ha perdido el respeto.
2: Lo que es. Respeten los
3: ¿Qué
2: rangos?
3: Es la regla de 10 minutos.
5: ¿Qué es?
3: Empezás a ver una película. Si a los 10 minutos no te atrapó, no te generó nada, largala sin culpa.
1: ¿Sí? Es verdad. Que venimos del videoclub y antes tenías que
3: claro,
1: pagar cada película la veías.
6: Yo, de la generación que no interrumpe ni un libro ni una película. Hay que terminar lo que se empieza.
3: No. Soltá sin culpa a los 10 minutos y no te enganchó una película.
2: Yo pensé que había que darle más tiempo. Mirá vos.
3: No.
5: Guille, el tiempo que dura una película.
1: Influye. Porque a veces dura 3 horas. Están durando
6: pero si está buenísima, yo no quiero que termine.
3: 3 horas bien contada, dame el 2.
5: No tiene nada que ver.
3: 6, no.
5: Bien.
4: Y si aparte bien le pones pausa, te vas a hacer
3: totalmente
4: un pichín, volvés.
6: Ahí va.
3: Vamos por la cuarta.
6: Orinar,
3: la regla de los 10 minutos. La quinta sería, tengan esa libretita.
1: Ah, mira.
3: Estás viendo, ¿dónde ves? ¿Ves en un sillón? Al lado tuyo pone una libretita con una lapicera. ¿Por qué? Porque estás viendo algo y decís, uy, esta me gustaría verla. Anotala.
1: Claro, pues se te pasa.
3: Nombre, después te sentás y dices, ¿cómo era? ¿En dónde era?
1: Y aparte los directores los conocés. Te sale un Matt Brack.
3: Anotá totalmente.
1: ¿Qué sé yo?
3: No confíen en la puntuación.
5: Ah.
3: 9 puntos, así. No. No confíen porque...
1: Pues le ponen el dedito.
3: La gente zorra. Cuando arrancó una serie que empezó hace poquito de Green Lantern, el día que arrancó tenía 9.8 en todos lados. Y los haters entran a darle para abajo el dedito.
2: Claro.
3: ¿Cómo esto va a tener así?
2: Como entonces, que la quieren cancelar.
3: No confíen porque
5: bien.
3: Eso puede ser manejable. Y por último, pregúntense en realidad esas noches en las que están por elegir una película. Es, ¿quiero ver algo nuevo o tengo ganas de ver, como hablé en la columna de ayer, algo que ya vi?
5: La nostalgia.
3: Exacto. Algo que ya vi. Qué bien me sentiría viendo, por ejemplo, Cuenta conmigo, de Rob Reiner, basado en el libro de Stephen King. Qué bien me sentiría viendo. O Cuando Harry conocías. Estoy para Cuando Harry conocías
1: al rey. Oye, el rey.
3: Pregúntense eso. Y si están para eso,
6: adentro.
3: Dale adelante con lo que ya vi.
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1: 1, 2, 3. Escucha, tenemos una visita súper especial hoy, ¿eh?
2: Linda.
1: Ponete linda. Ponete brillito.
2: Perfumate.
1: No, y aparte que es un tipazo, un tipo, bueno, yo lo quiero mucho. Tenemos la visita hoy de Facundo Arana.
2: Lindo.
1: En un ratito ya está llegando a la radio y vamos a tener una muy linda charla con él. 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
2: Hola María.
3: Hola Bunda, ¿todo bien?
2: Bien, vos. María Espiño. María Espiño. Acercarse al check-in de Avianca Airlines.
3: No puedo creer.
2: Con destino a Estados Unidos, Orlando.
3: Ojalá.
2: Ay,
3: ojalá,
2: ojalá. ¿Con quién dirías?
3: Con mi pareja.
2: ¿Cómo se llama?
3: Rodrigo, hoy justo cumpleaños.
4: Que lo cumpla cumpleaños.
2: Feliz. Que lo cumpla Rodrigo, que lo cumpla feliz.
4: Cargalito.
2: Y sí.
3: Ay, que ojalá. Por Dios, hace 3 años que saqué el pasaporte y todavía no pude ir a Orlando.
2: Bien, bien, muy bien.
5: Listo eso.
2: Escúchame, bueno, el 7 de septiembre, ahí vemos, ahí va a estar la verdad de la milanesa. Pero mientras tanto, ya estás en la cola del check-in para el viaje de tus sueños. Felicidades.
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1: Muy sexy. Ay, qué sí. Ojos.
2: Por favor.
1: Qué entrega a la vida.
2: Qué altura.
1: Ya está llegando. Uf. Ya está llegando a las 100. Facundo Arana. Vamos a charlar con él. No te la pierdas.
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4: Señoras, señores, con nosotros un actorazo es lo primero que sale. Vos viste que cuando vas a presentar a alguien, te sale algo.
5: Lo primero,
4: sí. Pero podría haberme a mí salido galanazo, porque yo como que admiro mucho su facha. Mm. Pero me salió actorazo, y tiene que ver esto con el talento, pero tiene que ver con la tenacidad, con la seriedad, con la cuestión de hacer lo que le gusta del mejor modo. Señoras, señores, Facundo Arana.
5: ¡Bravo! ¡Bienvenido, Facundo!
4: ¡Qué lindo! ¿Cómo va, Facundo?
6: Estamos coleccionando años nosotros dos, ¿eh?
4: Sí, coleccionamos.
6: Coleccionando, coleccionando experiencia, abunda también.
5: Sí, muchos años.
4: Porque nosotros nos conocemos primero de Flores.
6: Mucho antes, Guido, mucho antes.
4: Nos conocemos mucho antes. Pero es verdad que ahí fue como conocerse más, porque es medio en la vida. Porque el trabajo, de algún modo, qué sé yo, todos entramos al trabajo y tenemos como, incluso antes de la escena, un cierto personaje, ¿no? Una manera de ser. Y en otros lugares, viste que somos eso, un poco según donde estemos. Facundo, ¿es así en tu vida o...?
6: Sí, somos... Bueno, nosotros nos conocemos con Guido de muchísimos años, pero hubo épocas en donde íbamos todos como a un club súper sano, genial, y donde pasábamos, pero noches enteras, todos tocando, cantando, riéndonos a carcajadas, en la barra charlando, siempre las mismas cosas, riéndonos de las mismas cosas, de Milacua en la puerta, ¿te acordás?
4: Sí, y a todos nos gustaba mucho el... lo que hacíamos, ¿no? Sí. Como, bueno, todos los que estamos acá tenemos esa suerte. Sí. ¿Siempre te gustó actuar?
6: Siempre. Bueno, desde los 15. Lo que pasa que fue, de golpe, encontrar lo más parecido a lo que más me había gustado a mí en la vida hasta los 15, que era jugar. Esos juegos de rol, ¿viste? Lo que jugabas con tus amigos, que éramos tal cosa, éramos tal otra, y de repente me encontré con un escenario que me permitía jugar a los 15. Y no me quise ir nunca más, dije, si ya escuchamos.
5: Ese, por acá.
6: Y sí.
4: ¿Estás haciendo, en qué momento estás? Porque visitando al señor Green, bueno, una obra tan importante, pero además con Jorge Suárez.
6: Jorge Suárez, es un caramelo. ¿Viste? De golpe te encontrás con el caramelo. Es ir a laburar con un tipo que es un sensacional actor, sensacional profesional, pero verlo en la construcción, lo estábamos un poco charlando antes. Hay gente que va y es como si fuera constructora. Entonces tiene su mapa, tiene todo lo que tiene que hacer, y entonces el tipo va poniendo cosita sobre cosita. Y hay gente que su método es solamente el talento, y vos solo tenés que estar seguro de que cuando salgas del otro lado de la pileta, el tipo va a ir con un personaje que vos no lo vas a poder creer, pero cuando lo ves construyéndolo, es... Talento y esfuerzo, pero no hay mapa, ¿entendés? Tenés el libro y todo bien, pero verlo construir sobre el talento es algo que no es frecuente. ¿Viste? El tipo va y dice, bueno, a ver, pasémoslo. Y entonces acá, y ves que empieza a moverse y parece que estuviera... Parece hasta que estuviera inseguro. Y vos le decís, che, ¿pero estás bien? No, no, me dice, acá estoy inseguro. Y entonces decís, ¿pero cómo lo vamos a hacer a esto? Y cuando terminamos el día y pasamos la escena, es entre una aplanadora, Jorge, y una sinfonía de Beethoven, ¿viste? es como... Y vos te quedás disfrutándolo. Hay gente que es solo para disfrutar. Y encima, y te estoy hablando del profesional, y no te estoy hablando de la persona que todos conocemos en Jorge, ¿viste? Entonces es una delicia. Dirigido por Santiago Doria,
4: sí,
6: que la dirigió hace 20 años.
4: En el multiteatro
6: En el multiteatro, sí.
4: Miércoles, jueves, viernes, sábado, domingo hay entradas. Para más un texto tremendo, no la vi yo a la obra ni leí, pero más o menos sé de qué va.
6: Sí, sí.
4: Como de encuentro, desencuentro, de dos mundos.
6: Es un encuentro de dos mundos que uno no podría creer que pueden convivir. Es un encuentro entre dos personas que pertenecen a realidades, pero no hay ser humano que pueda estar más distante entre dos que estas dos personas. Y se ven forzadas a encontrarse y con todo lo que eso implica. Y cuando termina la obra te das cuenta de que no ha habido un gran esfuerzo para poder encontrar a dos absolutamente distintas personas, y que...
4: Ah, está bien, que no hubo.
6: No es tan difícil, claro, ¿viste? No es tan difícil. Y te lo muestra la obra. Te lo muestra la obra que cuando empieza vos decís, acá se armó esto.
4: Y a por veces eso creo es que vale cierto eso, ¿no? No nos encontramos las personas. O sea, no nos encontramos por todo lo que el esfuerzo que hacemos, al revés de lo que parece. Sí. Por todo el esfuerzo que hacemos en encontrarlo, ¿no?
5: Como, terminas desencontrando. Como,
6: bueno, preconcepto, prejuicio, juicio.
4: Todo lo que uno expone. Alguna vez alguien me dijo, no, a vos te quieren a pesar de todo el esfuerzo que haces para que te quieran. No por todo el esfuerzo que haces para que te quieran. Y es cierto que la vida tiene de eso, ¿no? Uno dice, bueno, yo hago todo para que me quieran. Y en realidad el otro te quiere a pesar de todo eso que vos haces para que el otro te quiera, ¿no? Porque ve algo en vos que vos no lo dejás ser tranquilamente.
6: Sí, hay un esfuerzo mínimo por no joder al otro. A mí me parece que todo el resto entra,
5: vale la pena.
6: Sí, va tranquilo, ¿viste? Si ya sabes que te vas a equivocar toda la vida, pero si vas sin...
5: Con buenas intenciones.
6: ¿Viste? Si vas con las manos de frente, ¿viste? Diciendo, che, mirá, me gusta esto, a vos no, bueno, a mí me gusta esto, a mí me parece esto, pero si vas sin la intención de joder al otro, ¿qué puede pasar? ¿Qué puede estar mal?
4: Estamos hablando con Facundo Arana, visitando al señor Green en el multiteatro, una obraza, en la semana que se puede que se puede ir a ver, miércoles, jueves, viernes, sábado, domingo, planazo. Van a ver unas cajas ahora, que vos vas a elegir un número, Facundo, lo que viene entonces Facundo Arana en la sierra.
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0: Ahí estamos, señoras, señores, Facundo Arana y las cajas que enfrenta el hombre de visitando al señor Green con Jorge Suárez. ¿Qué número querés, Facundo, del 1 al 10?
1: El 9.
0: Pero estás muy seguro con el 9, ¿te gusta el 9?
1: Vamos.
0: Ok, a ver el 9. ¿Te peleaste con Natalia Oreiro en Ibiza?
1: No, sí, re.
2: No, sí.
1: No, fue así. Estábamos en Ibiza grabando, teníamos un plan de grabación. Imagínate, nos mandan a Ibiza, es graben.
0: Eso era
1: todo.
0: ¿En qué?
1: Muñeca Brava.
0: Muñeca Brava, qué 99, buena. Estaba Muñeca Brava.
2: Buena, qué.
0: 98, 99. Espectacular esa novela.
1: La cosa es que nos mandan a Ibiza y teníamos, o sea, estaba todo servido. Eran todos días increíbles. Nos llevaban a la noche a Pachá, que fuéramos a grabar todo el tiempo. Entonces teníamos que grabar, pero era medio grabar. Dale, ¿viste? Era pa, ¿qué hacemos? Entonces teníamos al Gaita Aragón, al director, y era Enrique Torres, había dicho, bueno, chicos, van a Ibiza, graben situación.
0: Mucho material.
1: Y el Gaita Aragón, viste que era el director, dice, bueno, vamos a hacer esto, y habíamos alquilado un auto, y cuando vos vas a grabar así, es todos, hacemos todo, viste, levantamos las cosas, no ponemos la... Y resulta que, bueno, yo manejaba. Entonces vamos de un lado a otro y de repente dice, bueno, vamos a volver al hotel. Estábamos muertos, habíamos laburado todo el día como locos, nos levantamos muy temprano. Entonces yo arranco para el hotel. Ibiza es una isla. El hotel estaba a 4 kilómetros de donde estábamos. Habíamos hecho 40 y no llegábamos. Y de golpe paramos, preguntamos y el tipo dice, no, pues, ¿de dónde vienen? De tal lado. Estaban a 4 kilómetros.
0: ¡No!
1: Y Natalia me mira y me dice, man, ¿te parece? Fin del día. Bueno, no te digo que nos peleamos, pero estábamos...
0: Pero un momento, claro.
1: No, bueno.
2: No había GPS, no había nada en esa época.
3: No había, claro. No.
1: Llegamos al hotel, por supuesto, en 2 minutos nos estábamos riendo a carcajadas, pero llegamos al hotel, Natalia se fue a dormir, estaba destrozada.
2: Claro.
1: Y yo me fui a tomar algo, yo no podía. No podía, estaba re caliente.
0: Elegí número, el 9 ya no, del 1 al 10.
1: El 10.
0: El 10. ¿Tuviste un hurón de mascota?
1: 2.
0: Ah.
1: Y no son mascotas.
0: ¿Son?
1: Sí.
0: ¿Qué son?
1: Mirá, son seres que te iluminan la vida.
0: Pero, sí, pero el hurón, el hurijo. ¿El hurijo es también como el perrijo? ¿Llega el hurón a esa categoría como que es de la familia?
1: No, y tampoco un perrijo, no es un hijo, un perro. No. Son seres que están con vos ahí. La verdad es que... Nos alegraron la vida que tuvieron, ¿viste?
0: Tengo miedo de ofender al hurón.
1: Jamás, no vas a ofender a
0: nadie. ¿Pero qué onda es el hurón? ¿Qué hace el hurón?
1: ¿El hurón?
0: ¿Te da la pata?
1: Mirá, el hurón, acá en Argentina vos no podés tocar un hurón porque son salvajes, te morfan.
0: Claro.
1: Te morfan.
0: Es que es como la comadreja, ¿no?
1: No. Pero ponele.
0: Es una rata grande.
1: No, ponele. No. Es todo pelo. No hay con la rata, no. Pero, ¿qué es el hurón? El hurón es una compañía en tu vida que te mejora.
2: Se queda ahí, tranquilito.
1: Sí, olvidate. No, tenía? Se queda. O sea, si vos abrís la puerta, el hurón se va claro, y no sabe volver. No tiene como pertenencia.
2: Claro.
1: Todo lo que hay lo va a ir a buscar y va a jugar.
0: ¿Pero el hurón lo tenías encima, lo acariciabas?
1: Todo el tiempo dormía arriba nuestro.
2: ¿El hurón?
1: Sí, dormís la siesta y el hurón arriba.
2: ¿Y qué come
1: el
2: hurón? ¿Qué come?
1: Comidas para hurón. Es como así como el perro tiene comida para perros.
2: Alimento, claro.
1: Pero vos sabés que pasaron cosas increíbles en casa, que poner un día el hurón se escapó. Y estaba Garras, nuestro gato siamés, que está en casa todavía y tiene, no sé, 2000 años. Y entonces estábamos todos desesperados buscando el hurón, que no aparecía por ningún lado. El hurón se llama Stax. Y resulta que no aparecía, y de golpe lo miramos al gato, al siamés, te lo juro, yo estaba ahí. Garras, por favor, anda a buscar a Stax. El gato, viste, que como que piensa 40 segundos antes de darte pelota,
2: sí.
1: Como diciendo, este humano de mierda, ¿por qué lo tengo acá en mi casa?
2: Bueno,
1: y a los 40 sale caminando, sin apurarse, va, se para en la casa del vecino, en la boca de agua que salía de la casa del vecino de la pileta, y hace
2: ¡meow!
1: Y sale el hurón.
2: ¡No!
0: ¡Jodeme! ¡Que viene el gato!
1: Como te lo cuento, fue.
0: ¿Cómo se llama el gato ese?
1: Garras.
0: Muy bien.
2: ¡Qué bien, Garras!
1: Garras.
2: ¡Genial!
1: Salíamos a pasear con los perros, salían a pasear los perros, el gato que nos iba cuidando a todos, y Stax. Lo podés ver ahí, está en mi Instagram, lo podés ver ahí hace años.
0: Vos también sos como de ficción también en la vida. Siempre fuiste así. Tenías una camioneta gigante, llegaba a grabar. Y era como seguía. Es como Disney, que los personajes siguen siendo personajes atrás de escena, pero él es Facundo Arana en la vida.
2: Una vez estábamos en el, ¿te acordás, Facu, en el bar de Polka? Estábamos charlando en un parate, viste, nos faltaban dos o tres para nuestra escena. Y lo veo a Facundo así. Ficción total, se estaba prendiendo fuego una moto enfrente.
0: Iba a ayudar.
2: Agarró el. En dos segundos, ¿eh? Sí. Agarró el matafuego, fue. Era una escena policial.
1: Para apagarlo al chico. Se había prendido fuego el chico.
0: No, pero siempre, y yo tengo también situaciones así que siempre estabas para ayudar, levantar cosas.
1: No, vos tenés las que nos agarrábamos a trompadas en Amadeus. Pasaban cosas, viste, en un momento.
0: ¿Qué de piñas que había en ese boliche?
1: Es otra época hoy. Hoy, o sea, si es así, van a pasar cosas que menos mal, porque entonces ya no hay.
0: Pero bueno, pero vos no tenías miedo, por ejemplo, vos salías, era Rivadavia, sobre Rivadavia. Había Amadeus, que quedaba ahí al lado de Tarot. Íbamos a bailar, había un karaoke, él obviamente tocaba el saxo, cantaba bien, pero pasábamos todo, yo también pasaba.
1: Jugábamos Jona,
0: yo tiraba. Y entonces de golpe se agarraban a piñas muy mal, pero además las piñas eran desde Flores, iban trasladando hasta Caballito por ahí, hasta Primera Junta, porque claro, seguían pegando. Y vos mirabas en la pelea, yo de atrás, viste, tratando de que tenían, me daban pánico, mucho pánico la pelea. Y lo veía Facundo Arana así, separando
2: gente, sí.
0: Diciéndole
2: sí.
0: a uno por qué estuvo mal y al
2: ¿vos?
0: Otro.
2: Allá.
0: O sea, vos.
2: Entonces, allá. Y háblale bien, y háblale bien.
0: Remera, te está hablando remera manga bien. Corta, pero de abajo sale la larga, viste. Elegí, por favor.
2: Facha total.
0: No, todo real.
2: Todo real. Todo real. Una vez, para te cuento una anécdota. Pues sí. Increíble.
0: Esto es contando anécdotas.
2: Contando anécdotas para contar.
1: Sí.
2: Para una estación de servicio se me queda el auto. Tenía que ir a grabar a Polka. Te estoy hablando en Tigre.
1: Sí.
2: Y me dice, ¿qué te pasó, Bundita? No, se me quedó el auto. No sé qué hacer. Tengo que ir a grabar. Te llevo. No, pero te llevo, dale, pero vos no tenés que ir a grabar. No importa, dale, subí, te llevo, no vas a parar la grabación. Te llevas.
0: Sos así, Facundo, muy de. Toda la vida fuiste así. De...
1: Pará, o sea, se le había quedado el auto a la Gunda, no se te había quedado vos.
2: No, igual no. Tuviste que manejar.
0: Igual me molestó tu anécdota porque yo por ahí la de la pelea no la hago, pero eso yo también te alcanzaba, boludo. No hay que ser Facundo Arana.
2: No. Pero un día libre. Él no tenía que grabar.
0: No te hago un aventón, pará. Estás exagerando.
2: Era una hora y pico.
0: Última caja, elegí por favor Facundo Arana.
1: El 7.
0: A los 4. Che, Arana, te pasó de todo.
2: ¿Qué?
0: A los 4 años un perro te mordió la cara, o sea.
1: Me arrancó la jeta mal.
0: Sí. ¿Te pasó de todo?
1: Sí, un boxer, sí. Sí, me arrancó la jeta. Un boxer.
0: No, espera, no me cuesta. Abrí otra caja, ¿no? A ver, quiero ver la otra caja. Quiero ver la caja de Arana, a ver qué está pasando.
1: 6.
0: A ver qué hay en la 6. Fuiste con Javier Calamaro a la Aconcagua. No, pará, abrí otra caja. A ver, quiero ver otra caja. A ver, 5. O sea, ¿te das cuenta de todas las cajas de Arana?
2: Sí, toda una aventura.
0: Tanto el saxofón que terminaste con los labios cubiertos de sangre.

0: Lisano Negro y tiene Nipur de la Gash, Pepe Sánchez,
1: mi novia y yo era uno.
0: Zavarese, un policía descendiente de italianos en Nueva York, y todo esto eran con dibujos o sea, todos los dibujantes le hicieron historietas a Robin Wood.
2: Él era el guionista.
0: El guionista. Y yo tenía todas las revistas de la editorial Columba, que hoy ya no está.
2: Claro.
0: Y eran, era maravilloso. Entonces, llegaba la revista D'Artagnan, la revista El Tony, la revista. ¿Cómo se llamaba?
1: Intervalo, era otro.
0: Intervalo, que eran como historias más de amor, estaban Nombres de Blanco, que no me acuerdo si no la escribía Robin también. Pero Robin Wood fue. Bueno, Robin Wood me hizo escritor.
2: Claro.
3: Qué bárbaro, porque en general, de hecho, eso se ve mucho en los chicos. Hay gente que tiene más tendencia a lo físico, los nenes en la primaria, ¿sabes? Y después, y hay otros que es más intelectuales. Y en general no coincide. Alguna vez coincide que lo físico y lo intelectual. Pero Facundo llenó todos los casilleros, porque estoy pensando en lo físico, en la facha, en lo intelectual, es muy serio con el laburo, la verdad, sos bingo. No,
2: sos un partidazo.
3: Sí,
2: Facundo.
3: Sí.
4: Hoy decíselo a mi mujer.
3: Papa y gaseosa. pero la única que no piensa así es la vida.
2: ¿Cómo es la vida,
3: La vida misma.
0: Con lo mismo que vos. Dice, ay, la puta madre.
3: Se creyó eso mismo que nosotros, pero claro, porque es todo eso, pero todos los días.
2: Claro. Todos los días.
3: La cosa ya es distinta. Visitando al señor Green, entonces.
0: Sí.
3: Con el gran Jorge Suárez.
0: Vengan a verla, les va a encantar. La dirige Santiago Doria, la música es de Javier López del Carril.
2: Qué
0: nos
2: bueno.
0: Vamos a presentar en el Multiteatro, miércoles, jueves, viernes, sábado, domingos. Si Dios quiere, los sábados vamos a hacer dos funciones. Y si Dios quiere mucho, los viernes, los jueves y los domingos también.
3: Te queremos, Facundo Arana, te queremos. Dios,
2: te queremos.
3: Un aplauso, gracias.
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3: Y hoy es jueves y tenemos cine en la Cien. 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Ay, dije 41.
4: Sí.
3: Qué bien.
4: Muy bien.
3: ¿Sabes que a veces tengo como una dislexia con los números?
4: Ay, pasa. Por ansiedades.
3: Increíble.
4: Vos siempre echarle la culpa a la ansiedad. 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
3: Gracias, Ale. ¿Qué haría sin vos? Juan Pablo Marrón y el deporte.
5: Bueno, el próximo partido de River, que es el tema del día en el fútbol, naturalmente, y lo va a hacer en las próximas horas. Y ayer, antes del partido de River, el tema era el reemplazo de Aranda y su lesión en Boca y todo lo que ha ocasionado en la pérdida de juego que va a tener el equipo de Robarrena. El reemplazo de Coudet es el gran tema. Mientras siguen cayendo un montón de nombres, consultas inmediatas en la actualidad, consultas del pasado reciente, a mí me dicen que Leo Poncio interinamente va a dirigir a River contra Banfield el próximo domingo a las 3 de la tarde. Leo Poncio, que tiene un cargo importante dentro del fútbol de River, tomando decisiones con Enzo Francescoli y demás. Pero después hay que buscar un entrenador. Los perfiles son amplios. Se sigue hablando de un montón de técnicos. Se espera para que ya en un ratito, en una hora y 10 más o menos, esté hablando Coudet con la prensa. Yo no sé si va a responder preguntas o directamente hará una despedida, será un monólogo, brindará su explicación del caso o solo se despedirá. Pero son horas convulsionadas, horas agitadas, porque en el marco de la salida de Coudet hay que elegir cuanto antes un entrenador para que River cierre un año muy negativo, el más negativo, si se quiere, de los últimos 15, y pueda plantear un próximo 2027 con mejor puntuación para lo que viene. Porque así todo, River tiene chance de ganar el torneo local, de ser campeón después de un tiempo importante y de poder jugar la próxima Copa Libertadores. Ahora, veremos qué pausa se toma River. Si va a dirigir Poncio contra Banfield, si consigue un buen resultado, si esto sigue partido a partido, o va a buscar un técnico hecho y derecho y consagrado para que se proyecte a largo plazo.
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7: Bienvenidos a Zona Sarasa. Un gran aplauso.
8: Hola, equipo.
7: Para el gran Pelufo. Vamos, Pelu.
8: Qué lindo lo que ocurrió hoy a las 12 del mediodía en el canal de YouTube.
7: ¿Viste?
8: Qué lujazo.
7: Lujazo total.
8: Qué gran proyecto de la 100 Estudio.
6: Felicitaciones a toda la gente que ha laburado para lo que se está viendo en YouTube.
8: Es una locura.
7: Sí, lo podés ver cuando quieras, porque ya está.
8: Babasónicos, pero en privado, como nunca lo vi.
9: Con ese atardecer, ese lugar.
6: Empezaron de día, ¿viste? Y empezó a caer el sol, la banda tocando para muy pocos, la experiencia de cada uno que estuvo ahí, que fueron, como decía ella, muy poquitos, ¿viste?
9: Pero aparte la sorpresa, porque ellos no sabían.
7: Claro. Genial. Verme las caras, ¿viste?
8: Sí. Ya está a partir de hoy, de hoy a las 12 de mediodía ya está en el canal de YouTube de La 100 para disfrutarlo, un productazo, de La 100 Estudio para realmente...
7: Buenísimo. Lo que se va a venir.
8: Lo que se viene.
6: Y en esa recorrida hasta los 40, Dios mío, 40
7: qué años. Qué bárbaro, qué lindo.
8: Hay que armar un fiestón de los 40 años, ¿eh? Hay que pensar...
7: Qué bien la 100, ¿eh? Sí. Todas las cosas, ¿no? Que da todos los días, ¿no?
6: Sí.
8: Absolutamente.
7: El fiestón del año que viene, sí. Hay que armarlo ya desde ahora.
8: Ya hay que pensar lugar. No sé si vos vas a querer preparar algo, si la torta la vas a hacer vos.
7: Sí, yo me haría una torta. Me haría la torta que diga... 100, el 1, el 0. Viste que me encantan las tortas de números. Esa me haría. Y si no, me haría una torta larga.
8: Claro.
7: Para que todos cucharen.
8: Sí, está muy bien. Y de vos, si te querés hacer algunas canastitas o alguna cosita, avisa.
7: Hago saladito. Bueno, podemos hacerlo juntos también, Pelu.
10: Se puede cocinar muy bien.
7: Muy bien.
8: Me gustó también.
6: Yo lo pondría marrón arriba de una mesa con todos pedacitos de sushi y ir comiendo.
9: No va a comer nadie.
10: ¿Cómo no va a comer nadie?
6: No. ¡Qué maldad!
10: ¿Por qué no va a comer nadie si yo estoy acostado y el sushi encima mío?
9: Estropear esa obra de arte así, ¿no?
7: Estropearlo marrón, claro. No queremos que te quede olor a nigiri.
10: Porque me los como todo yo ahí acostado.
7: Guarda que no te quede olor a nigiri. Bueno, chicos, divino el día de hoy. Me encantó Babasónicos. Acordate, ya lo podés ver. Está de las 12 del mediodía colgado. Y es algo que no te podés perder.
8: Increíble ese Babasónicos en privado que acaba de estrenar la 100. Realmente un producto de excelencia, un lujazo, a disfrutarlo. Dale. Bueno, nos metemos con Sarasa.
7: Dale. Hasta mañana.
8: Chau.
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2: Hola a todos, bienvenidos. Arranca Zaraza, nuestro jueves se pone en marcha. Suena Babasónicos porque no podemos más de felicidad. En el canal de YouTube de La 100 hay un material increíble para que, no para que disfrutes, directamente para que degustes. Se llama Babasónicos en privado.
3: Impresionante.
2: Es una increíble. Cosa realmente tremenda lo que se ve, lo que suena, lo que suena, lo que dio la banda.
3: Sí.
2: Lo que dio la banda, la apuesta de La 100, de La 100 Estudio, esta propuesta increíble. Los fanáticos oyentes ahí sin saber lo que iban a vivir.
3: Claro.
2: En una terraza, en un atardecer.
4: Como loquitas, increíble.
2: No, realmente único, único. Te invitamos ya a que hoy, en el Día de la Radio, te metas al canal de YouTube de La 100 y lo empieces a disfrutar. Hay una cantidad de temas subidos, no sé si son 8, pero son 8 temas que hicieron. Realmente un lujazo que deja la vara altísima, pero sí. Altísima, altísima de verdad. Así que
4: un desafío para lo que se viene.
2: Exacto,
4: de la
2: lo
4: desafío.
2: Que viene tiene que estar a la altura.
4: Mejor, claro.
2: Así que en un rato te vamos a contar más, por ahí vemos algún cachitito también y lo ponemos al aire para disfrutarlo juntos, porque ya está ahí y lo puedes ver cuando quieras y las veces que quieras. ¿Cómo les va, Vico? ¿Cómo estás?
4: Ay,
2: ¿cómo
4: perfecto, va? Iluminada. ¿Bien? Y eterna.
2: Bien.
4: Nadie tranquila, enfurecida y tranquila.
2: Viste que había como en un momento una especie de meme que era en la escala Montaner.
3: Sí.
2: ¿Cómo estás hoy? Iluminada, eterna, enfurecida y tranquila. Sobre una alfombra de hierba, volando o dormida.
4: En ese orden. En ese orden.
2: Bien. ¿Saben de qué vamos a hablar? Vi un video de Chayanne.
3: Sí.
2: Que él mismo sube a sus redes, donde está tirando un acorio en un concierto y él dice: me anoto para la batalla de farmear aura que quieran.
3: Claro.
2: La tiene clara Chayanne. La tiene clara Chayanne, que él farme aura.
3: Esos movimientos que hace.
2: Tremendo, son movimientos sexy. Y yo digo, nosotros cuando éramos chicos, yo que tengo 55, Vico es más joven, Santi está en el medio. No farmeábamos aura. De pibes, farmeábamos traumas.
3: Gran verdad. Sí. Gran verdad. ¿No? Sí.
2: Porque, a ver, ¿de dónde viene farmear aura? Farmear es de farm, de recolectar.
3: Sí.
2: Como un término asociado a las granjas.
4: Sí.
2: Lo usaban originalmente en los juegos, en los videojuegos online, en el Roblox y en eso.
4: Claro.
2: Cuando farmeaban
4: objetos.
2: Objetos, las monedas, las cosas. Entonces, farmear aura es juntar o acumular aura.
4: Sí.
2: Hasta que tenés más mil que de aura, que son como...
4: Que sos Dios.
2: Tope de gama.
4: Básicamente.
2: Pero nosotros de pibes farmeábamos traumas.
3: Sí, claro.
2: Cuando tu vieja, adelante de todos, salía a buscarte a la vereda porque te había dicho a las 5 volvés y eran 6:30. Vos no tenías reloj, nadie tenía celular, no tenías idea de la hora. Te olvidás de preguntarle la hora a alguien y se te pasaba la hora. Y tu vieja te salía a buscar chancleta en mano.
3: Sí.
2: Y a los chancletazos te hacía entrar. Y todos los pibes que estaban con vos jugando a la pelota, que estaban autorizados hasta estar más tarde en la calle, veían cómo vos de a poquito empezabas a construir ese trauma.
3: Una vergüenza, una vergüenza. Por aparte tu vieja, una puntería con esa chancleta.
2: Oh, y aparte te decía, pasá que no te iba a hacer
4: pasá
2: nada.
4: Que claro. La moral por el piso no, te quedaba. Claro, mi madre tiene uno porque yo
2: farmeamos trauma de pibe.
4: Sí, fui una chica, una niña muy charlatana que era el... En casa hablamos.
2: Claro.
4: Y yo dije, ojalá me muera acá y no llegue nunca a casa. Porque si en casa... Ojalá se abran las puertas del infierno, yo me caiga.
2: Ojalá me abduzca un ovni.
4: Y yo me hacía la dormida y llegaba a casa media dormida. En casa vamos a hablar.
2: Claro, no te duermas, no te duermas. Tenemos que hablar en casa, ¿eh?
3: Bueno, yo en salita de 5 me casé. ¿Sabían ustedes? Yo me casé.
4: Me muero de amor.
3: Y actualmente estoy casado porque nunca me separé.
4: No la avisaste nunca.
2: Para la legislación de la salita de 5 estás casado.
3: Y ella nunca me avisó a mí. Pero ¿sabés por qué me di cuenta que en realidad que esa relación no iba más? Porque al día siguiente ya la vi con otro.
2: Claro.
3: Entonces, como que... Y yo a mí eso nunca me... Por eso después de grande nunca me casé.
4: No.
3: Porque me quedé traumado, ¿me entendés?
2: Ya iba farmeando trauma de pibe.
3: Y ya ahí en salita de 5 fue... Dije, acá hay algo en el casamiento que no va.
4: Hay que revisar algo.
3: No me explicaron.
2: ¿Sabés cuándo farmeamos trauma? Cuando un poco más grande quizás tu padre se proponía, por las buenas, enseñarte a manejar. Y eso no terminaba bien.
3: No, eso se paga. Andá a una academia, pagale a un señor.
2: Porque si, lo que no gastás en academia lo gastás en terapia. En terapia.
3: Sí. O en la relación con tu viejo. Si, sabés que.
2: Arranca de
3: esto. Después de esto, no.
4: No, después de que te grite alguien del otro lado al volante, no, decís, claro. No quiero más.
2: Y vas farmeando traumas porque manejando sos un queso, vas farmeando traumas porque tu vieja te dice pasar y no te voy a hacer nada. Porque vas a ver cuando llegue tu padre.
3: Claro.
2: Mi padre venía a laburar y se encontraba con un quilombo de padre y señor nuestro. Y tenía que ponerse justiciero sin saber. ¿Qué habías hecho?
4: Pero aparte te pintaba que tu viejo era, no sé, Benito Mussolini. Claro. Tipo, no te va a hacer nada.
2: Sí. Pero bueno, íbamos juntando esos traumitas. Así que vamos a arrancar esta tarde, Sara Cera, farmeando traumas en vez de farmeando aura, ¿eh? Contanos el tuyo de pibe, dale, arrancamos.
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0: los dos. Si el plan funciona, me sale todo al revés. Pero empecemos con una canción de amor.
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2: Bueno, hablamos de esas cuestiones de chiquito que nos daban un poquito de vergüenza y que en vez de farmear aura, como hacen los pibes ahora, nos hacían farmear traumas, ¿eh? A ver, te escuchamos.
3: Hola, la Cien. Bueno, mi trauma fue de chica, cuando mi hermano se portaba mal, mi mamá me decía, correlo y agarralo, si no cobras vos también. Oh. La suerte que tuve que siempre lo pude agarrar.
4: ¡Qué rebote!
3: No cobraba, claro. Pero siempre tenía ese miedo de no poder agarrarlo.
2: La asociaba en la reprimenda. Mira, claro. vos sos parte de esto. Vos correlo y agarralo, si no cobrás.
5: Sí. Buenas tardes, Saraceros. Farmear trauma es, mi mamá era la única que silbaba en el barrio y salía a la calle, nosotros jugando la pelota y hacía ese silbido y yo giraba la cabeza como el exorcista, tenía que volver porque no había comida, se daba vuelta el plato.
2: Claro, se ponía el plato boca abajo y no comía si no llegabas a horario, se acabó.
6: Yo me acuerdo que mi viejo llegaba a casa, se encerraba con mi vieja, le tenía que dar el parte del día y salía, y si te mandabas una, a la pieza. Ya con la mirada nada más te decían todo.
4: Claro. Pero tu vieja era la bedel, parece, de tu
2: claro,
4: casa.
2: Y papá llegaba, se encerraban y estaba el parte del día y vos esperabas el veredicto cuando salieran, a ver si había humo blanco.
4: Depende del color de rojo que tenía tu viejo en la cara, sabías si ibas a salivar o no.
2: Y en vez de habemus papa, era habemus paliza.
4: Habemos
2: chancla, como dice el tal cual. Che, a ver, farmeando traumas de chiquito, contanos.
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1: Bueno, 2:30 pasaditas y farmeando traumas desde pibitos, juntando pequeños traumas de la infancia que sumaditos te dan un montón, acumulás sesiones de terapia para tirar para arriba, a ver.
2: Yo farmé trauma cuando la típica, que te enamorás de las maestras. Me enamoré hasta que un día le vine a buscar el marido y me rompió el corazón.
3: Te rompió el corazón.
2: Como Cazarotto, no creí más en el amor.
4: ¿Viste? Claro. Bienvenido al club. Y también cuando llegó el cable a casa, que te enganchás a mirar películas y de repente dices, ¿ahora la de ese payasito? ¡Ay, qué linda carita que tiene! Y era It.
5: Claro. Tim Curry, que le mandamos un beso al cielo.
4: Y no dormías. Sí. Nunca más en tu vida.
5: No entrabas solo al baño. Al baño no.
1: O veías la otra que no podías decir tres veces en el espejo, ¿cuál era?
4: Sí.
1: Candyman.
5: O Beetlejuice también.
1: Beetlejuice, con la misma teoría, con un Michael Keaton espectacular, pero.
4: Y después apareció Freddy.
5: Y no querías dormir.
4: Y no querías. No.
1: Pará, y te cuento otra: Cementerio de Animales. Para la papa.
6: Me acuerdo que me había mandado una, entonces me pusieron en penitencia a rayar pan, porque en aquella época se rayaba el pan en las casas. Sí. Y vienen mis amigos a buscarme, tocan el portero eléctrico y mi viejo que dice, no, pibe, Marcelo no sale porque está rayando pan. No,
1: olvidate.
5: No me quemes.
1: Seis sesiones de terapia para liquidar eso, por lo menos, farmeando traumas desde chiquito.
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1: 3:45, y hay tanto trauma para farmear y seguir farmeando que los vamos recopilando, los vamos juntando.
2: Claro. Esta nación se forjó sobre el trauma.
1: Sobre los traumas de pibes, tal cual.
3: Casa, farmeado trauma, era cuando nos portábamos mal, donde había gente, mi papá nos hacía la vendetta y agarrate cuando llegamos.
4: Claro, sí. Todo arrancaba después de las 6 de la tarde, cuando llegaba tu viejo.
1: Vas a ver en casa, ¿verdad? Como le decían a Víctor. Claro. Igual.
5: Yo jugaba al básquet en Peñarol, allá en Uruguay, hace muchos años, y habían traído un americano, Johnson, de la NBA, y un día nos cruzamos en la ducha. Muchacho, qué trauma me quedó, mucho.
4: Y ahí no te recuperás nunca más. Porque Johnson, ¿sabes lo que era Johnson?
2: No querés volver a
1: qué difícil por... todo, ¿no?
4: Esto era
1: no,
4: Johnson.
1: No. Tenemos otro, a ver.
6: Cuando yo me llevaba materias en el secundario, siempre me llevé materias en el secundario y nos pasábamos con mi familia, con mi papá y mi mamá estudiando en los veranos. Y bueno, nada, si rendía más las materias, mi mamá siempre, la típica amenaza es, te voy a sacar el celular, la tablet.
1: Claro, y ahí empezaba con los traumas, porque claro, tenía que rendir bien y bajo presión. Ay, tenía que responder.
7: Farmear trauma es cuando mi viejo me agarraba antes de entrar a alguna fiesta y me decía, si llora tu hermano, cobras vos. Así que, niñero gratis.
1: Sí. Si llora tu hermano, cobras vos. Esa tenías que ocuparte que el pibe no llore.
4: Claro, nada más. Un único objetivo.
1: Sí.
4: Que no llore tu hermano.
1: Una crianza tercerizada, absolutamente tercerizada.
2: Terrible.
8: Iba a los scouts, ese fin de semana teníamos una actividad en la rural y mis padres no me dejaron ir porque llamó por teléfono una amiga de mi mamá no la quería atender, me obligó a que diga no estaba, o sea, me obligó a mentir, muy malo eso para los scouts, y yo no le hice caso y dije sí, acá está y le pasé.
1: No.
2: Los valores del escautismo firmes.
1: Los valores del escautismo la dejaron afuera del escautismo.
2: Del escautismo.
1: ¿Eh? Así como.
2: De la escauteada.
1: Farmeando traumas desde pibe, che.
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3: Bueno, es jueves, llueve, pero eso no nos quita el lore nuestro de cada día.
4: Ay, qué belleza.
3: Así que, ¿estamos dispuestos, chicos?
5: Dispuesto.
3: ¿A navegar un lore?
5: Claro que sí.
4: Me encanta opinar.
3: Entonces, háblanos de ese lore en el trabajo, con amigas, con amigos, con pareja, con tus suegros, con tu suegra. Contanos acá en el 11-3700-100 tu lore, que lo charlamos en la mesa, lo abrimos a la comunidad zaracera y vemos a dónde nos lleva la cosa. Vamos a jugar, vamos a jugar.
5: Lo pimponeamos.
4: Vamos a pudrirla también, quiero que
3: lo... Tal cual, ¿eh? Alto lore habilitado, 11-3700-100.

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2: Ay, ay, ay, bueno, che, 3 de la tarde en punto, la segunda hora de Sarasa, andando nomás, y el Lore ha llegado, ¿eh?
3: Sí, sí, que Vico está tentada.
4: Me siento sucia.
3: Está tentada.
2: ¿Por qué tenés que leer?
4: Porque tengo que leer.
2: Ah, caramba, bueno, es un Lore escrito que ha llegado, y Vico, con su inconfundible tono de voz de Adriana Varelística.
4: Claro.
2: Nos dice...
4: Dice, buenas Sarasa, ¿cómo va?
3: Bien.
4: Nosotros tenemos un lore en el trabajo con una compañera que ya la descubrimos, que revienta el baño y deja mucho olor. Nadie le dijo nada todavía porque es una señora y no queremos ofenderla, pero la verdad que ya sabemos que cuando va ella no podemos ir después al baño ni a lavar una cucharita. ¿Cómo dicen que lo manejemos? Prendan fuego el baño. Después de ella.
3: No, lo que pasa es que muchas veces la distribución de los baños en las oficinas
4: pasa en las
2: está rara.
3: Está rara.
2: Sí, está rara.
3: Porque vos, la culpa no la tiene la señora. No. La señora tiene una necesidad. Ahora, vos montás una oficina al lado del baño. El baño por otro lado.
2: No, lo que pasa es que vos por ahí alquilaste la oficina y te cerró por zona, por ubicación, por costo, y el baño ya estaba ahí.
4: Estaba
2: vos, bueno. Che, el baño está acá, es el mismo baño donde capaz está en un mueblecito, están los té, los cafés, viste, que a veces no tiene cocinita.
4: Oh, claro.
2: Y entonces hay una cafeterita ahí de costado y la doña va
3: claro.
2: Y tira,
4: sí.
2: La rocía con napalm. Sí. Y está difícil, ¿viste?
4: Claro. Está despidiendo ese amigo del interior, no,
2: claro.
4: Del interior profundo.
2: Aparte, tampoco es que la... Porque si la señora de última avisara...
3: Sí.
2: Bueno, hace cómplices a toda la situación. Si ella dice, chicos...
3: Lo rompí.
2: Voy que tengo que sale Obama de la Casa Blanca.
3: No claro.
2: Sé, por ejemplo.
3: Pero lo que pasa es que la señora...
2: Está, ¿no? LeBron James en el campeonato de volcadas. Bueno.
4: Para mí tenés que... Para regalo de fin de año le regalás una caja de fósforos. Como para
2: una
4: que
2: guía
4: se lo lleve,
2: telefónica.
4: Una guía telefónica. Le llevas uno de esos sahumerios que tienen esencias.
2: Sí.
4: ¿No? Todo eso lo tenés que poner en el baño.
3: ¿Y sabés qué hacés? Le hacés el regalito ese que dice Vico. Sí. Y después le decís, abrí la boca. Abrí la boca. Abrí la boca. Y le mandas una pastillita de carbón. Y ¡pum! Sin preguntarle. Porque quizás la señora anda con problemas.
4: Es que hay gente que se siente cómoda. Es muy difícil ir al baño en otro lugar que no
2: sea
4: tu
2: casa. Sí, es verdad, es verdad. No es mi caso. A mí no me complica para nada, pero entiendo a la gente que sí.
4: Hay gente que le pasa. Por ahí esa señora se siente muy cómoda.
2: Claro. Y hay que ver cómo se comporta su microbiota también, ¿no?
3: Gran verdad esto. Porque muchas veces a uno le da vergüenza ir al baño adelante de la pareja.
4: Sí.
3: Y quizás es a la señora...
4: Siente cómoda.
3: No, en su casa, con su pareja no puede hacer. ¿Dónde puede hacer? En su trabajo.
2: Con personas. Pero para el lore es, no nos centremos en ella, sino en cómo los compañeros
4: claro.
2: De trabajo le dicen.
3: Sí.
2: Lo detonaste otra vez, Mabel. ¿Cómo le dicen? ¿Cómo hacen para avisarle?
4: Claro.
2: ¿Cómo hacen para?
3: Todos juntos. Para
2: ¿todos
3: mí
2: juntos?
3: Todos juntos.
2: Se le plantan todos.
4: No, para mí es una sola persona y le dice, che, Lau, fíjate. Dejá una lasca terrible.
2: Ojo con una nota anónima.
3: Esa es buena.
2: Una nota anónima en la pegadita en la compu. Y cuando ella vuelve, sale del baño, están todos haciendo la suya. Y ella encuentra la nota.
3: Esa está bien.
2: Y nadie fue.
4: Sí.
2: Porque es como funciona como en el secundario. Fuimos todos, no fue nadie.
3: Pero también está bueno ponerse colorados todos juntos una sola vez.
2: Claro.
4: Sí, también.
3: Entonces, después de la reunión de auditoría, en la oficina, en la empresa... Ya todos. Que no se vaya nadie. Graciela, queremos hablar con vos.
2: Sí.
3: Tenemos un problema.
2: Esto no puede ocurrir más, Graciela.
3: ¿Qué? ¿Eh? ¿Pero qué es esto? ¿Qué es esto? Te va a decir ella.
2: Exacto. Esto es lo que acabas de hacer. Es el desastre ambiental que acabas de hacer.
3: Graciela, ese Chernobyl.
4: Es un crimen.
3: ¿Qué está sucediendo acá?
4: Crimen de lesa humanidad.
2: Claro,
4: lo que
2: claro. No, Graciela. Por mucho menos cortaron puentes en este país.
3: Claro, claro, Graciela.
2: No. Esto, para mí hay que decírselo. Estamos, a ver qué opina la gente. 11-3700-0100. ¿Qué hacemos con Graciela que va y detona el baño cual Chernobyl? A ver, dale.
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2: Bueno, 3:15 pasaditas y el lore del día de hoy tiene que ver con una oficina, un grupo de compañeros de trabajo, donde hay una compañera de trabajo, la señora, según la describen.
3: Sí.
2: Que ella, muy oronda, va al baño, se siente muy cómoda, muy a gusto.
3: Bien por ella.
2: Y lo detona.
4: Sí, muy oronda.
2: Oronda. Lo detona de forma tal que después es inhabitable ese recinto, claro. ese habitáculo.
4: Ese reducto. Claro.
2: Y nadie sabe cómo encarar la situación.
3: Como Nagasaki y Hiroshima, que hasta el día de la fecha es invivible.
2: ¿Qué hacemos con Chernobyl? A ver qué opina la gente.
5: Chicos, hay algo que se llama convivencia laboral. Ella no elige detonar el baño, es su organismo y es lo que puede hacer. Para mí no hay que decirle nada.
2: Bien, bien. Sensato, centrado.
4: Bien, pero para
2: la voz de la cordura.
4: También la señora puede elegir decir, bueno, me llevo unos fósforos.
2: Claro.
4: Me tiro un poquitito.
2: Tiro unos chasquibum.
3: El olor tiro propio una no lo debe sentir, no debe sentir.
2: Es más difícil. A ver.
6: Hola, para mí tendrían que decir indirectas, como decirle, ¿quién endemonió el baño? ¿Quién dejó los rasguñones esos?
2: Che, ¿y esta frenada? ¿Anduvo con la Pinto por acá? A ver.
7: Pobre Graciela, capaz que tiene sus días buenos, días malos, generalmente más malos, pero bueno,
4: claro.
7: Perfumino, chicos, perfumino.
4: También un poco de sororidad. No,
2: claro.
3: Hay días de bosta, es así.
2: Seamos sobre todo de Graciela.
8: Sí. Para mí, en el anónimo, en el papel anónimo que le van a pegar en su escritorio, donde sea que trabaje, hay que ponerle. Apenas está saliendo el leño, toca el botón. Esa nos vaya.
4: Me gusta este consejo.
3: Pero sabio consejo. Boludo,
2: que arranque la montaña rusa cuando el primer pasajero se asoma. Y directamente, chao. Claro.
4: O también Graciela tiene que avivarse y cuando sale del baño ya blanquear de una. Chicos, lo rompí todo de vuelta.
2: Chicos, con el producto que tiré no entra nadie por 6 horas.
4: Listo.
9: Y yo le diría, Graciela, salvó al alma, porque el cuerpo está perdido.
3: ¡Ay, no!
4: Bien.
3: ¡Pobre mujer!
2: Pobre, la condenada Graciela. Éxitos en lo que encaren, amigos que nos han escrito con este lore. Intentamos poder ayudarlos, pero bueno, las opiniones están divididas.
3: Es terrible.
2: Éxitos con Graciela y su microbiota y flora intestinal. Vamos. Pam, pam, pam, pam, pam. 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
1: Hola, hola, hola. ¿Quién anda por ahí? Hola.
2: Hola, buenas tardes. Hola, mi nombre es Martín.
1: Hola, Martín, ¿cómo estás?
2: Bien, ¿y vos?
1: Bien, Martín, qué bueno. ¿De dónde sos, che?
2: De San Francisco Solano.
1: San Francisco Solano, zona sur del Gran Buenos Aires. Perfecto. Martín, ¿qué andabas haciendo? Contanos.
2: Y venía de trabajar y justo escuché el mensaje de que llame y bueno.
1: Dijiste, este mensaje es para mí. Ajá. Es una, la batiseñal.
2: Exacto.
1: La casa señal. Y llamaste. Ojalá. Y te comunicaste y acá estamos. Bueno, mira, el primer pasito está dado. Luis Fonsi se juntó con Daddy Yankee y en una canción decían pasito a pasito, suave, suavecito. Así que vamos así, que estamos en la semifinal, dale.
2: Ojalá.
1: Ojalá que sí. ¿Dónde sería la casa si ganás?
2: En Neuquén, si Dios quiere.
1: ¿En Neuquén? ¿En qué parte?
2: Ahí en el centro.
1: En el centro de Neuquén, bien, tenés identificado el lugar, todo.
2: Sí, sí, ya está, el terreno ya está.
1: Oh, perfecto, un tema menos. Bueno, ojalá se nos dé, che, toda la suerte, Martín.
2: Ojalá, muchas gracias.
1: Un abrazo enorme, buen abrazo. Jueves para vos, chau, chau.
2: Ahí igualmente,
1: va, ahí va Martín de Solano, semifinalista del día, la casa número 23 en juego. Él la sueña, la visualiza, la palpa, la siente, la ve latir en Neuquén.
3: Sí, señor. ¿Será?
1: Claro. Ojalá. 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
2: Arranca la última hora de Sarasa. 6 minutos pasan de las 4 de la tarde, che, ¿eh? Y con unos matecitos vamos pasando esta lluvia molesta y acercándonos a las 5 para que el comandante Lape y la comisaria de a bordo, Mariela Fernández, tomen control de este vuelo. Pero todavía nos queda una vueltita, un vueltín de acá de Sarasa, ¿eh?
3: Si vos pensás que en tu vida tenés quilombo, quilombo tiene Tini. Tini. ¿Por qué tiene quilombo? Porque...
4: ¿Qué le pasa a la triple?
3: Se dio cuenta que se quedó sin un mango. Se dio cuenta que en su...
2: Se dio cuenta que nunca lo tuvo. Claro. Nunca tuvo el control.
3: Claro. Porque, ¿cómo empieza todo este quilombo? Uh-huh. Primero porque ella se va a casar con De Paul. Entonces, sí. El padre le dice... ¿Por qué no hacemos un contrato prenupcial? Claro. Ya hay primera alarma. ¿Por qué te vas a hacer un contrato? ¿Y vos qué tenés que ver con mi contrato prenupcial? Ya ahí como que llamó la atención.
4: Sí.
3: En las últimas horas, Tini se quiere comprar una cartera de 2.500 euros.
2: Correcto. Se la ganó. Se la gana laburando.
3: Es la de ella.
2: Pará, y se la gana laburando desde piba, ¿eh?
4: Sí. Ella. No sabe con
2: a fuerza de talento y muchas horas de laburo y de preparación.
3: Sí. Claro.
2: La bancamos. Y de gira. Esto lo vamos a decir. La bancamos.
3: La bancamos,
4: fuerte,
3: por
4: fuerte,
3: supuesto.
4: Hermana.
3: Sí. Entonces, cuando va a comprarse la tarjeta, 2.500 euros, pasa la tarjeta, tarjeta rechazada.
2: Epa.
3: Pero, ¿cómo puede ser? ¿O no tengo plata en la cuenta? Se da cuenta que no tiene plata en la cuenta. Ya hay segunda alarma.
2: Claro.
3: Y entonces, claro, se empieza a dar cuenta también que los padres le ponen una alarma en las compras.
4: Eso lo dijo Yanina Latorre.
2: Sí.
4: Reveló que la madre y el padre tienen una alarma en el teléfono que se los manda el banco cada vez que la señorita, la triple T, hace un gasto.
2: Escuchen, pará. Vuelvo a decir, banco a Tini. Es
4: fuerte. Sí.
2: Banco a Tini. Pero quiero contar esto. Mis dos hijas más grandes, 24 y 20 años, tienen extensiones de la tarjeta de crédito mía. Mi mamá, 82, Lola,
3: sí,
2: también tiene extensiones de la tarjeta de crédito,
3: sí,
2: mía. Y no es complejo este sistema.
4: No, no es complejo.
2: Vos pones un mail y activás que las extensiones de la tarjeta, cuando hay un gasto, te avisen. Sencillamente para saber si no le clonaron la tarjeta.
4: Claro.
2: ¿Viste? De repente digo, che, le mando un mensaje. Bien, ¿vos estás comprando, no sé, un par de zapatos? Ah, sí, pa. Bueno, listo, me quedo tranquilo. Pues si no, desconoces el gasto.
3: Claro.
2: Tini es más grande que mi hija más grande. Y la plata es suya toda.
4: De ella, claro.
2: Bueno, ponele que porque sí, bueno, para controlar, porque ponele que este medio de volar y se dejó la tarjeta en un camarín, ¿viste?
3: Claro.
2: O le prestó la tarjeta a alguien.
3: O no se administra bien.
2: Ponele. Bueno. Hasta ahí vamos.
4: Hasta ahí bien.
3: Conclusión. Tini, que debería tener una fortuna aproximadamente en más de 100 millones de dólares.
2: Toma, saca
3: el medio. ¿Sabes qué? Está como vos y como yo. No tiene un mango. Entonces, ¿sabes qué? Hay que dar unos consejos para cómo sobrevivir sin un mango. Porque ella no sabe el día a día.
4: Vení, Tini, sentate acá.
2: Escuchá, yo te voy a explicar. Escuchá lo que te voy a decir, Tini. Porque yo lo hago con mis hijas. Y las mando, van solas y se recontrarreglan. Arranca más o menos Joaquín M. González, la que le sigue, San Nicolás, Emilio Lamarca, sobre la avenida Avellaneda, arrancan los locales.
3: Buenísimo.
2: Y le pegás hasta Nazca.
4: Avellaneda y Nazca, las dos calles que tenés que conocer.
2: Tenés un montón sobre Avellaneda. Y después sobre las paralelas. Para un lado tenés Bogotá, Bacacay, tenés un mundo. Y para el otro lado tenés Aranguren, Morón, Felipe Vallese, otro mundo. Y está organizadito por calles, ¿eh?
4: Prolijo.
2: Depende de Emilio Lamarca, Cuenca, Concordia. En una está lo vestido de noche, en otra está la ropa deportiva.
3: Que ella quería cargar la cartera.
2: Ojo, hay un mundo por descubrir ahí. Y hay unas apps que te indican cómo y dónde comprar en Avenida Avellaneda.
4: Qué lindo.
2: Por zonas y por lugares. Si caes medio como recién aterrizada en la OVNI, no sabes ni por dónde arrancar.
3: Nada. Claro.
2: Y con esa app vas re bien.
3: Vas re bien.
4: Sí.
2: Te recontra rinde ahí.
3: Te digo otra, Tini, ojalá que estés escuchando, si no, que alguien te lo comente. Si vos te querés comprar unos vinos buenos, no te compras tres vinos buenos. Te compras un vino bueno y dos damajuanas. Entonces, te tomás un poquito del vino bueno cuando ves que ya se va quedando por la mitad.
4: Embudo.
3: Y lo rellenás. Lo rellenás un poquito con damajuana. La mezcla, ¿me entendés? Va bien.
2: Medio que engañás a las papilas.
4: Y para ofrecerle al otro, traes el vino. Ay, destapé el vino en la cocina, le decís, y lo traes destapado. Tini, yo te doy otro consejo.
3: Sí.
4: Tenés una capacidad de elástica increíble. Vos, mientras más te agaches en el chino, en la góndola, más barato va a estar.
3: Buenísimo.
4: La tercera marca, que es la más barata, Tini,
3: sí,
4: está abajo, abajo,
2: casi
4: abajo,
2: a ras del suelo.
4: Vos echale perreo hasta abajo y vas a ver cómo aparecen bien las ofertas.
2: Bárbaro. Tengo otro dato para Tini.
3: A ver, a ver.
2: Cuando vos vas a la casa de comidas rápidas,
3: sí,
2: a la famosa, sí, la de la
4: Los
2: la de sí, vos tenés que preguntar, ¿cuál es el combo del día?
3: Sí.
2: No está, por lo general no está anunciado y no está en ningún lado. Esto quedó de la época del sheriff Guillermo Moreno.
3: Sí.
2: ¿Se acuerdan cuando era secretario de Comercio?
3: Claro.
2: Les había hecho poner un combo del día a un precio muy accesible.
4: Sí.
2: Porque ese era el que tomaban como referencia para decir, acá las cosas no aumentan. Si el combo está a 23 pesos. Pero era el combo del día.
3: Claro.
2: Entonces hay un combo del día que sigue estando muy accesible.
3: Es latazo.
2: Está anunciado chiquitito o casi no está anunciado. Y vos preguntás, yo que voy con el auto, digo, ¿cuál es el combo del día? Y de repente te toca una de pollo, te toca una doble con queso. Pero sale muy abajo de la media, ¿eh?
3: Espectacular. Gran dato.
2: Sí.
3: Muy bueno. No compres jabón. El jabón no se compra. Tini, escucha. Vas pegando. El jabón que tenés en casa es la sumatoria de todos los jabones. Que vos lo vas pegando arriba del otro y tenés un jabón multicolor.
2: Sí, y multiperfume.
4: Con cabellos pegados.
3: Y nada también de shampoo, porque ese jabón también va para el pelo.
4: Ay, Santiago.
3: Tini, ¿sabes cómo te queda el pelo? Brilloso, brilloso.
4: Tini, comprate un guardapolvo y te subís al colectivo y pagás el estudiantil.
2: Bien, esa está muy bien. Sobre todo ella, que es medio menudita, ¿viste? Sí, está muy bien, está muy bien. En la mayoría de las cafeterías de cadenas, Tini, las cafeterías grandes, si vos te bajás la app y ponés cuál es el mes de tu cumpleaños, en ese mes tenés café de regalo.
3: Me estás jodiendo.
2: Y ahí guarda, porque un cafecito en una casa de acá, otro cafecito en una casa de allá. Acá, en esta cadena ponés que cumplís en marzo, en esta cadena ponés que cumplís en agosto, en esta cadena ponés que cumplís en septiembre, y todos los meses te vas juntando unos cafecitos.
3: Espectacular.
2: Olvídate. Aceptamos más consejos de nuestros oyentes, para que le rinde el mango. Pobre Tini, que la recontra.
4: La rebancamos.
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1: A ver, entonces, de nuestra comunidad saracera, para ti ni con amor, ¿eh? Consejos para que le rinde un poco más el man.
2: Claro. Che,
1: a ver.
3: Ratini, cuando la pasta de diente no sale más, agarrarla contra la pared y con la palma de la mano, apretala bien, bien, que sale mucho, tener unos cuantos lavados más.
1: Perfecto. Sí, es verdad.
4: O si no, lo cortás al medio.
2: Sí.
4: Y ahí le empezás como a
2: rastrillar un poquito.
1: Claro, y ahí va. Sale. Lo mismo hago yo con el sobre de mayonesa. La apoyo en la mesada y le paso con la cuchilla, pero con la parte de atrás. No, para, no el filo, claro, sino con la otra parte. Y la voy como, le voy empujando la mayonesa para la punta.
2: Sí.
1: Y no le apunto a que salga por el agujerito. Le hago un corte en la punta del sachet, claro, y llevo todo para ese ángulo.
4: Claro. Buenísimo.
1: Sale todo.
2: Sí, es 25 del mes. ¿Cómo lo supiste?
5: Claro. Tini, bájate todas las billeteras virtuales que tenés descuento bancario todos los días.
1: Es verdad. Y vas usando con cuál, vas viendo con cuál pagar y dónde. 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
2: Sí.
6: Tini, ponele GNC a la jipeta, Tini.
2: La jipeta.
1: Claro.
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1: Está muy bien, un tubito doble, dos minions en el baúl. ¿Sabes cómo viajar?
2: Tenés que bajar del auto para cargarlo, pero sirve.
1: Una pavada.
4: Claro.
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1: ¡Claro! Más maní que choco, pero bueno, pero va bien.
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2: 5:45, y seguimos juntos con unos matecitos, acá estamos, con un Vico tomando unos mates, Santi ya se está por preparar el tecito a las 5, Santi,
3: Claro.
2: En breve arrancamos,
4: ya. El 5 o'clock tea.
2: Sí, el 5 o'clock tea, que lo hace un poquito antes, porque él es un tipo previsor.
3: Sí, y 5:55.
2: Che, ¿y cómo está el clima, Vico? ¿Qué pasa con esta tarde? A ver.
4: Ay, mirá, una tarde...
2: rara, gris.
4: Rara.
2: Rara, como encendida.
4: Mira, 15 grados, 2 décimas la temperatura actual. Una leve llovizna, una pequeña cortinita de agua que nos acompaña. Que yo vine caminando para la radio. Empapada he llegado.
2: De todas las hadas que podía
4: elegí
2: ser.
4: La empapada.
2: La empapada.
4: Humedad de 80%. Se espera que continúe la lluvia durante el resto del jueves. Para mañana recibir el viernes con un cielo parcialmente nublado. Una mínima de 10, una máxima de 17. Un viernes chill, como quien
2: bien,
4: dice.
2: Bien, un viernes chill. Un y viernes escúchame, chill. Y del tránsito que sabemos.
4: Bueno, agárrate si vas por Avenida Pueyrredón, entre Pacheco de Melo y French. Hay un corte total sentido Avenida General Las Heras, por bien. Un operativo policial. Y por su parte, Avenida Donato Álvarez y Avenida Gaona, también corte parcial por un siniestro vial, trenes, subtes, hipermetro a horario.
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2: Bueno, el final de Sarasa, che, últimos minutitos de nuestra tarde mágica. Se viene el Ape, se viene Maru, hay agüita, hay lluvia, el día sigue gris. Sí. La verdad que la tarde no es la mejor de las tardes, pero bueno, es una tarde en la que hemos compartido juntos un montón de risas, anécdotas, vivencias. Es el día de la radio. Feliz día de la radio para nosotros.
3: Feliz día de la radio.
2: Para los colegas, para las radios de todo el país que acompañan, que apoyan, que están, que dan servicio. Hay chicos que toman clases a través de la radio.
3: Es verdad.
2: Que cuando no pueden ir a cursar a su escuelita, los maestros van hasta la radio y dan la tarea y las clases por radio.
4: Sí, servicio zonal en los pueblos.
2: Absolutamente.
4: En las más chicas.
2: Feliz. Comunidades, localidades conectadas a través de la radio. Lo fuerte que ha sido la presencia de la radio en pandemia, nosotros viniendo acá y estando.
3: Claro.
2: Así que la verdad, feliz día de la radio para todos, nos incluimos y les agradecemos. Che, nos encontramos mañana, Vico.
4: Mañana para reír un rato.
2: Para reír un rato, mañana tenemos Viernes Retro, Santi, a partir de las 14.
3: Por supuesto, claro que sí.
2: Acá estaremos, ya lo veo a Lape, ya la veo a Maru, en manos de ellos quedan. Nosotros nos vamos, Sara Ceros, gracias, los esperamos mañana y cerramos la semana juntos con un gran Viernes Retro. Chau.
5: Nos estamos viendo, querido. Chau, chau.

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1: Señoras y señores, buenas tardes para todos. Bienvenidos a este atardecer de un día agitado por la 100. Hasta las 8 de la noche estamos aquí haciéndote compañía en la vuelta a casa. Voy a saludar a Mariela Fernández. ¿Qué haces, Maru?
2: Hola, Lape, ¿cómo va? Buen jueves previernes para todos nosotros.
1: ¿Hoy salís?
2: No creo.
1: ¿Tenés que ir a laburar?
2: Hay que ir a trabajar.
1: Pero hay muchos, ¿eh?
2: Hay muchos que salen el jueves.
1: Hay muchos, sí. ¿Es el jueves de trampa?
2: Eso dicen, ¿no?
1: ¿Qué sé yo? No sé, pregunto. Habría que preguntar a los chicos jóvenes que trabajan en la producción, que ellos salen, ¿no?
2: Pero no sé si salen los jueves, ¿eh?
1: No, dicen que no. ¿Qué día saldrán? Voy a averiguarlo.
2: ¿Qué
1: eso.
2: ¿Qué día saldrán?
1: Bueno, vamos a poner buena música nosotros y claro, vas a salir. Sí. Divertite, pasala bien, ¿eh? No hagas lío, ¿eh? Aunque el Papa decía hagan lío, ustedes no hagan lío. Disfrútense mutuamente. Amigos, así comenzamos nuestro encuentro. Buena música para acompañarte en la vuelta a casa, felices y contentos de que es jueves. Y hoy se va el millón y medio de pesos. No digo más nada.
2: A estar atentos.
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5: 5 de la tarde, 25 minutos en toda la Argentina. 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

0: hasta las 8.
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3: Bueno, hoy derrotas cotidianas. O sea que hoy salgo, viste que estoy por tema de la distancia y como me levanto muy temprano, duermo en hoteles, viste, a la noche.
4: Ajá.
3: Y hoy dormí en un, y siempre un hotel distinto. Yo dormí en un hotel y la persona que me viene a buscar, el remisero, lo mandaron a otro hotel o se confundió. Exactamente, así que me quedé con una derrota, viste, así, uy Dios, ¿dónde era? ¿Dónde tenía que estar? Y bueno, sí. y llegué un poquito más tarde.
4: Sí, es una especie de derrota.
3: Como derrota cotidiana.
4: Derrota cotidiana, como cuando no llevas el paraguas, te olvidás el paraguas y está lloviendo, ¿viste? O peor cuando saliste con el paraguas, llegaste al laburo.
3: Sol.
4: Laburaste, qué sé yo. Salís, sigue lloviendo, pero sol. Te olvidás el paraguas en el
3: laburo. Eso
4: también pasa. Eso, o el sol cuando salís.
3: No, cuando salí con. ¿Qué haces con el paraguas cuando hay sol? Te querés matar. No. Bueno, es una derrota cotidiana. Por ejemplo, cuando venís embalado y te enganchás la manga en un picaporte y hace crach. Y se te rompió la ropa. Bronca me da.
4: Qué bronca.
3: Eso es derrota cotidiana, ¿no?
4: Meterte a bañar, darte cuenta que estás solo en la casa y te olvidaste de agarrar las toallas. Por
3: ahí. Y no sabes a quién pedirle, claro. ¿Viste? Tenés ni el pichicho te trae
4: tenés
3: la toalla.
4: Tienes que mojar todo para ir a buscar la toalla que te olvidaste.
3: Escuchá, y esta cuando ves que está el ascensor y cuando vas avanzando se te cierra la puerta en la cara.
4: Pasa.
3: Es bronca, eso pasa. O cuando se te cae el mate, armaste el mate todo, ¡pum! Sin querer tocaste la yerba y se te cayó la bombilla y se te cayó la yerba. Bueno, esas son pequeñas derrotas cotidianas que uno va teniendo todos los días. Ahora quiero escuchar la tuya. ¿Cuál es tu derrota cotidiana? La pequeña, la de todos los días. Dale, llamá y contá.
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0: está cerrada.
1: ¡Qué bronca
2: te da! Eso es una, es perder la garra eso, ¿no?
1: Sí, la verdad que sí. Tiempo perdido.
2: Sí, hola.
3: Me pasó una vez en el supermercado que estaba reapurada y la señora que estaba delante mío, cuando va a pagar, le da una bolsa llena de moneda. Oh, la chica no contaba moneda por moneda y yo me ponía cada vez más y más nerviosa.
2: No, no, pero ¿quién tiene moneda? O sea, no existe más la moneda, ¿no? Debe ser bien antiguo esto. Me gusta. Hola.
4: Una derrota cotidiana es darte una buena ducha y cuando salís no está la toalla.
1: Ahí va.
2: ¿Viste? Ah, lo que te pasó, Maru.
1: Sí, pasa, pasa seguido.
2: Pasa seguido, sí. Primero miren la toalla, busquen, fíjate si está el
1: y
2: jabón.
1: Y después hay que
2: si
1: meterse a bañar.
2: Y después te metes, exactamente. Hola.
5: Rota cotidiana que me pasó ayer. Ir al trabajo a las 5 de la mañana y reventar el neumático.
2: No. Ay, qué desastre es eso. Aparte decís, llamás a tu jefe, decís, estoy llegando tarde porque pinché. Y no te creen.
1: No te creen,
2: no
1: te creen.
2: Nada, es una cosa de loco. Sí, es una gran derrota cotidiana. Amigos, son todos unos genios. Gracias por contarnos sus pequeñas derrotas cotidianas aquí en La 100.
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1: Los acuerdos internacionales y los pliegos de dos jueces de un tribunal estratégico de Comodoro Py en una sesión que duró poco más de 5 horas. El oficialismo aprobó casi 70 designaciones de jueces, fiscales y defensores, entre los que se destacan los pliegos de Pablo Bertuzzi y Pablo Yadarola para integrar la estratégica Cámara Federal.
2: Causa vialidad, la justicia autorizó el embargo de la vivienda donde Cristina Kirchner cumple prisión domiciliaria. La orden judicial no solo abarca la vivienda en la que reside la expresidente, sino que también incluye diversas propiedades en el sur argentino que están inscriptas a nombre de las firmas Los Sauces y OTESUR.
1: Los trabajadores civiles de las Fuerzas Armadas realizaron un paro y movilización. El reclamo es por mejoras salariales y en contra del traslado de la base aérea de Punta Indio. Pronóstico del tiempo.
2: 15 grados 3 décimas la actual, con cielo parcialmente nublado y llovizna con algunos chaparrones de aquí hacia la noche, y una temperatura de 14 grados en la noche de hoy.
1: Bueno, y Eduardo Chacho Coudet dejó de ser el entrenador de River Plate en una breve conferencia de prensa. Una conferencia rara porque no dieron ninguna posibilidad de que ningún periodista pregunte. Habló el presidente de River, también el técnico. Perdón, y comunicó que terminó la etapa frente al plantel millonario después de la eliminación ayer en los octavos de final de la Copa Sudamericana con Santa Fe de Colombia. Poncio será el técnico interino de momento hasta que busquen otro. 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

0: Señores, seguimos en el atardecer de un día agitado por la 100. Cerraste la compu, apagaste todo, terminaste de trabajar, estás ya en el colectivo escuchando la radio, a lo mejor en el subte, a lo mejor saliste a caminar o a trotar y te estás sumando hasta ahora. Bienvenidos a todos, a toda la República Argentina. Gracias por estar compartiendo nuestro atardecer de un día agitado por la 100. En este día jueves, volvemos a casa, te acompañamos, te ponemos buena música, te levantamos el ánimo, queremos decirte que estamos junto a vos. Terminá lo que estás haciendo, levantá el volumen de la radio y disfrutá. 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
12: Vamos a casa juntos en este atardecer de un día agitado por las 100. 19 minutos pasan de las 6 de la tarde. Atención al tránsito. Avenida Kramer y Echeverría con reducción de carriles. Sentido Avenida Juramento por choque. Barragán y Avenida Rivadavia con corte total. Las barreras allí todavía están bajas. Y Avenida Rivadavia y Avenida Canonino con reducción de carril, sentido a General Paz, también por choque. Vayamos con cuidado, circulemos con precaución.
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1: 6 de la tarde, 23 minutos. Seguimos juntos en el regreso a casa compartiendo buena música, como siempre, aquí en La 7. La
2: 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Hoy se festeja el Día de la Radio.
1: Sí.
2: Sabemos todos, 27 de agosto. 106 años, esto fue en el 1920, uh-huh. Se lo llamaban los locos de la azotea, ¿te acordás?
1: Sí.
2: Que hicieron una transmisión desde la terraza del Teatro Coliseo de Buenos Aires, había un médico, Enrique Susini, transmitieron una ópera, ¿no?, de Richard Wagner, pero usaron un transmisor muy rudimentario,
1: mira,
2: una antena improvisada, y dicen que 50 personas lograron captar lo que decía. Imagínate qué importante que fue ese día de 1920, porque ahí nacía la radio argentina, la primera emisora del país, ¿no?
1: Estaban 106... sorprendidos como nosotros ahora con la IA, ponele. Era nuevo para ellos.
2: Sí, también, puede ser, pero esto es maravilloso. Yo no sé cuánto tiempo seguirá la IA, la verdad que no sé. Pero la radio hace 106 años, que es la compañía de la gente.
1: Sí, sí.
2: La radio es la compañía y nosotros somos felices de estar en este lugar, y la 100 que está cumpliendo estos 39 años, ¿no? Así que estamos felices y contentos de que podamos estar en contacto a través del éter, del aire, de la radio. ¿Qué tengo que hacer yo ahora? Porque me habían dicho...
1: ¿Qué te parece si viajamos?
2: ¿Viajamos?
1: No,
2: me parece que no voy a
1: conseguir. Ganamos dinero. Vamos por el cash. Vamos por la platita.
2: La platita. ¿Dónde está la plata? 1,500,000 que se va de Cetrogar. Llamá ahora mismo.
1: ¿Ahora?
2: 5167-0100. Los primeros que llaman y aciertan los cuatro clásicos. Yo voy a hacer cuatro.
1: Vas a dar una fecha, vas a pedir el día y qué clásico sonó ese día.
2: Exactamente, llamen ahora y jugamos, ¿vale?
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4: Vamos, listo. Salud, muchachos, por esa mujer.

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2: Hola.
3: Hola, hola.
2: ¿Quién habla?
3: Brian.
2: ¿Brian qué apellido?
3: Pedicini.
2: Pedicini. ¿De dónde sos, Brian?
3: De Banfield.
2: ¡Wow! Vecino querido.
4: Hola, Brian.
3: Sí. Bueno,
2: vamos, vecino. Tenés que ganar, ¿eh?
3: Ojalá.
2: Bueno, tranquilo.

0: decir qué clásico sonó en esa fecha, dale.
1: Perfecto.
0: El 4 de agosto de este año.
1: El 4 de agosto sonó Tu Recuerdo de Ricky Martin.
0: A ver. Correcto, primera correcto, vamos.
2: Bien, ahí.
0: Bien, el 4 de agosto. Me voy para el mes de julio. El 28 de julio del 2026 sonó nuestro clásico, que es
1: Loco, Tu Forma de Ser, de Los Auténticos Decadentes.
0: Correcto.
2: Vamos.
1: Bien.
0: Vamos por dos. Faltan dos más. El 11 de agosto, me lo tenés que pronunciar bien esto. El 11 de agosto del 2026.
1: Intento.
0: Dale.
1: I Touch Myself de Divinals. O Divinals, algo así.
2: Muy buen tema.
0: I Touch Myself. ¿No?
1: Sí.
0: Divinals, dijiste.
1: Divinals, algo así.
0: Divinals. Okay.
1: Mi inglés no es muy bueno.
0: No hay problema. Correcto.
2: Bravo.
0: Y quiero hacer algo. Si llegas a acertar esta, lo voy a hacer al revés. Esto con. Sí. Con permiso del equipo de producción. Poneme la canción que va a sonar ahora. Decime cómo se llama y qué día salió. ¿Te acordás? A ver.
1: A ver. Sí, cómo que no.
0: ¿Cuál es?
1: La Última Lágrima.
0: Sí.
1: Memphis, La Blusera.
0: ¿Quién canta?
1: Por Adrián Otero.
0: Sí. Abre tus ojos. El 24 de agosto del 2026. Sonó La Última Lágrima.
1: La Última Lágrima.
0: Te ganaste el millón y medio de Trogar, genio.
2: Bravo.
0: Así como nada.
2: Felicitaciones.
1: Sí, gracias.
0: ¿Qué te vas a buscar, a comprar?
1: Y mira, hay varias cositas que nos faltan. Es más, se nos rompió la tele.
2: Mirá qué bien.
0: Se te rompió la tele, mirá qué lindo, me encantó.
2: Qué bien que viene.
0: Te vas a comprar un televisor, las pulgadas que vos quieras. Felicitaciones, gracias, amigo. Gracias por jugar con nosotros. Ahí estamos, ¿Tenemos más?
2: Claro que sí, se pone.
0: Sí, me dicen que sí, correcto.
2: Claro que
0: correcto,
2: sí.
0: Tenemos más de ese Trogar, quédense.
2: ¡Vamos!
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4: ¡Qué lo que estamos a rular! ¡Y empezó el verano! ¡Fuego!

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1: Reforma electoral. Bullrich adelanta que se va a reanudar el debate en comisión en los próximos 15 días. El proyecto busca la eliminación de las PASO y también ficha limpia para que los dirigentes condenados no puedan ser candidatos en las elecciones nacionales.
2: La justicia dio detalles del accidente que provocó la muerte de dos operarios en Vaca Muerta. Los investigadores detectaron la rotura de un caño de alta presión y descartaron, por el momento, una explosión química en el yacimiento Rincón del Mangrullo.
1: Atlético Madrid ratificó su postura sobre Julián Álvarez. Dijo, no va a existir negociación con el Barcelona. El colchonero emitió un comunicado confirmando que no venderá al delantero argentino al club blaugrana al no haber cumplido de forma ética, profesional y con respeto. Recordemos que por segundo día consecutivo Julián Álvarez no fue a entrenar. Pronóstico del tiempo.
2: 14 grados 9 décimas la actual, cielo parcialmente nublado para esta noche, chaparrones. Mañana viernes mejorando, parcialmente nublado, la mínima 10, la máxima 17 grados.
1: Bueno, van llegando a casa, toman el teléfono, marcan el 11-3700-0100, se lavan las manitas antes y dicen, Lape, llegué, que estamos tranquilos, que ya estás en el mejor lugar donde puedes estar. Dale, que te quiero escuchar, y si están los nenes también, dale, estás en la 100, estás informado.
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15: Todo esto cuesta. ¿Te das cuenta cómo son las cosas?
16: ¿Qué pasó?
15: Pero estoy buscando por el tema de... estoy buscando el dato.
16: Sí.
15: Para... Pero ¿cómo? ¿Dónde está el dato? Para poco. Pero piba, a la nena, ¿cómo se llama la productora?
16: ¿Dónde te lo mandaron?
15: ¿La productora cuál es? ¿Cómo se llama?
16: Josefina.
15: ¿Cuál?
16: Caro.
15: Ah, pero siguen laburando ya. No me lo pasaron, che.
16: Bueno, tranqui, porque hoy es jueves y los jueves el dato también lo tengo yo. Así que anotá
15: a vos. O sea, te lo pasan a vos y no a mí.
16: Y por ahí se confunden a veces.
15: Los jueves, justo. Atención, Alma del Lago, Suite and Spa, tremendo hotel, 5 estrellas Bariloche. Este dato el día jueves, ¿cuál es?
16: Dice que es la localidad, es un nombre de varón. Es un nombre de varón.
15: Ay, ¿con qué letra empieza?
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5: 7 de la tarde, 21 minutos. Seguimos juntos, como siempre, en este regreso a casa, compartiendo muy buena música aquí en La 100.

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1: Bueno, ¿qué es una de las cosas más lindas del colegio secundario? El viaje egresado, ¿no? Ir, prepararlo, soñarlo, elegir la empresa que te va a llevar. Y después, obviamente, con los padres, la ayuda para poder pagar ese viaje. Pero la situación económica hace difícil que un alumno, en este caso, lo pudiese pagar y pudiese ir. Entonces iban a ir todos los alumnos menos él. Se juntaron los compañeros de Mateo y dijeron, che, pará, busquemos la forma para que él no se entere, pero juntemos la plata para poder pagar el viaje egresados. Y acá estoy viendo una imagen y es muy emocionante porque Mateo Silva se llama, Mesiles, estaban en plena clase, entonces el profesor que estaba hablando, que también participó de esto, dice, mientras estaba dando la clase, dice, perdón, el alumno Mateo Silva se va a Bariloche. Imagínate lo que fue, ¿no? La imagen que la estamos viendo ahí en la Cine HD, el nene llorando, emocionado, los chicos también, porque la verdad, esto te hace emocionar hasta las lágrimas, ¿no? Mientras tus compañeros te abrazan y los profesores participan también de este hecho, significa que juntos podemos más, ¿no? O sea, más allá del viaje, el grupo consiguió algo importante, que ninguno de sus compañeros quedara fuera de uno de los momentos más esperados de la secundaria, que es viajar a Bariloche con tus amigos de la vida. Vamos, Mateo, a disfrutar del viaje, amigo.
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0: vas en el colectivo, ¿no? Y el que está al lado tuyo está escuchando la misma música. ¿Por qué? ¿Cómo sabes? Y porque está haciendo el mismo movimiento de cuerpo que vos. Tranquilo, no le hables, no le digas nada. Déjalo solo, en su mundo. Porque la música te transporta. La música te traslada a otra dimensión. Y vos, que sos nuestro amigo o nuestra amiga en el atardecer de un día agitado por la 100, sabés que acá en este programa no vas a escuchar una sola mala palabra, te vas a reír de vez en cuando, pero siempre vas a soñar cosas positivas, cosas lindas, sueños que se terminan cumpliendo. Te lo dice un amigo.
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0: se dedicó décadas a visitar diferentes bares y llegó a acumular 53.250 establecimientos a lo largo de toda su vida.
1: ¿Qué hizo? ¿Los va a probar?
0: Los va y los visita. Principalmente en Reino Unido y en Irlanda. Se toma al menos media pinta y le pide al dueño del lugar que done una libra esterlina a la caridad. ¿Mira? Él ya tenía el récord de 40.000 bares y ahora se autosuperó consiguiendo la marca de 53.250 bares visitados.
1: ¿Qué tarea difícil del hombre,
0: eh? Ponele.
1: Qué difícil, ¿eh? ¿No?
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0: y únicamente tú, mi niña bonita.
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3: Bueno, a ver, Maru, ¿qué curiosidades tenés?
4: ¿Sabés que Bruce

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0: Hola Sergio, llegando a casa de San Clemente Punta Ignacio.
1: De San Clemente a Punta Ignacio, qué hermoso. Bueno, bendiciones para vos, genio. Qué lindo, mira un poquito el mar por nosotros. 8 de la noche, 2 minutos. Sigan a la Peban en todas las plataformas digitales. Este tema se llama Sin Voz y es de la radio nuestro. ¡Vamos!

0: soy Cecilia de Azul.
1: Cecilia de Azul, te mando un beso, hermosa. Saludos a todos los amigos de Azul. Muchos amigos ahí. Miren, hermosa zona, ¿eh? Toda la zona de Azul, Tandil, etcétera. Señores, gracias a la rubia Mariela Fernández.
2: Besos, López, será hasta mañana.
1: Sigan en Instagram a Camilo Agüero, a José Bojanich, a Caro Moyo.
2: Ambiente con olor a escatológico.

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Bienvenidos a todos a esta noche de jueves en La 100. Jueves que nos trae grandes canciones que vamos a compartir con vos. 8 de la noche en toda la Argentina y arrancamos un viaje por la mejor música de todos los tiempos. Aquí, en el lado romántico de La 100.

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0: tarde.
1: A la noche seguís en la 100, la radio que te acompaña al final del día con canciones que le quedan bien a la noche. Vos, ¿por dónde andás? Estés donde estés, te acompañamos con la mejor música en la 100. Son las 20 horas y 25 minutos con 13 grados 4 de temperatura en la ciudad de Buenos Aires. El cielo está parcialmente nublado.
2: Buenas noches, Barcelona. Un placer.
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Las últimas horas del día las compartimos en la 100 junto a la mejor música. Algunos minutos pasaron de las 8 de la noche y tenemos grandes canciones para acompañarte estés donde estés.

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9: Jueves, que lo vamos compartiendo juntos. 20 horas 46 minutos con 13 grados 4 y quiero contarte... 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